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0: 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Es evidente cuando hay un mal olor en la boca, cuando hay halitosis, cuando a pesar de tener una buena higiene bucal, persiste esa sensación tan incómoda, no sé si le ha pasado, de acercarse a otra persona, oiga, y percibirle el mal olor en la boca, uno disimula, uno quiere ver hacia los lados, uno hace caritas, uno voltea. Pero qué sensación realmente tan incómoda, y sobre todo para la persona que tiene el mal olor en la boca. Eso es un signo, es un síntoma de que hay una gran cantidad de grasa visceral en el hígado. Y no sacar esa grasa puede terminar a llevarlo a entrar por la sala de emergencia de un hospital, siendo diagnosticado, Dios no lo permita, de un cáncer al hígado o cirrosis hepática. 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Últimamente estoy viendo que se me inflaman los tobillos. A las 3, 4 de la tarde, mis talones, oiga, es a reventar. Los tobillos se hinchan. Ahí hay retención de líquidos y mala circulación. Y es que es un síntoma del cual tiene todo hombre o toda mujer cuando el nivel de envenenamiento del cuerpo está por las nubes. Mire cuánta materia fecal acumulamos a lo largo de los años. Usted se ha puesto a pensar en eso. Con 40, con 50, con 60, con 70 años que tiene, usted se habrá puesto a pensar por un segundo cuánta materia fecal tendrá en el colon. Hay que desintoxicarla. La caca se expulsa, la caca se elimina, la caca hay que botarla, porque la caca envenena y la caca mata. Yo siempre les digo, si van a acumular algo, acumulen plata, plata, toda la que quieran, pero no la caca, porque la caca los enferma, porque la caca los enferma. 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Hoy, en homenaje a todos esos testimonios, vamos a compartir algunos de ellos en este momento. Adelante, testimonios.
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ábrame micrófono, por favor. Buenos días. Hola, ¿qué tal? Buenos días. En media hora, buenos días, buenos días. Ya me quedé afónico, oiga. Ay, ay. Buenos días, nuestros amables oyentes. Ya casi me hace llorar. Saludito para César Vallejo y familia Vallejo Cinero en Tenguel. Para Andes Apolo en el sitio San Jacinto en Piñas. José Luis Aguilar en Piñas también. Segundo Narváez, ¿cómo estás, segundo? ¿Qué tal? Pedro Tinoco y esposa en Moromoro. Amado Rojas y esposa también en Moromoro. Nuestros padrinos de los Roscones Blancos ya están trabajando en estos momentos. Para Colón Granda y esposa también, ¿cómo está? Y toda la familia. Carlos Jiménez, Hermes Morales, para su esposa y toda la familia. Homero Loaiza también, ¿cómo estás, Homero? Para su esposa e hijo, allá en San Pedro, en Piñas. Tito Zambrano en Piñas. Máximo González, ¿cómo estás, Máximo? Que vende los dulcecitos entrando al mercado a mano izquierda. Eladio Cobo en el Cantón Piña. María La Bandida en el Cantón Piñas. Oliverio Maldonado, Cooperativa Piñas número 80. Carlos Jiménez, Segundo Ortiz, Barrio La Palmira. Melba Tandazo en Atahualpa. Para el Sobador de Machala, Santiago Armijo, llámelo al 096-87-200-79, Sobador de Machala, llámelo de cualquier parte del país. Él se embarca en el avión de la leche y hasta allá. Para Fabricio Marixa en Machala. Para Alicia Neira Apolo, estos grandes maestros, ¿no? Ella se llama señora Alicia Neira Apolo Motoche, profesora del Ismael Pérez Pamiño. Para Carlito Navarrete y esposa también en la ciudad de Pasaje. Para su esposo, decíamos, Carlos Alberto Lino Rodríguez. Sus hijos, Geray Daira Lino Apolo, aquí en Machala. Todos viven en Machala. Para Julio Flores. ¿Cómo está Julio Flores? Calulo, Jorge Granda, secretario general de los Choferes del Oro. Boris Carrión, de Movilidad, abogado. Juan Maldonado Salazar. Come Valareso, el que vende la carnecita de res rica ya en el mercado. Tercer piso, Mercado Nuevo. Segundo Ortiz y familia en el barrio La Palmira. Juan Roque Maldonado y Cholita Salazar en Guayquichuma. Para Jorge Benigno Armijo e hijo Jorge Polibio en Florida, en Piñas también. Henry Alvarado, esto es en Moromoro. Carlos Correa de la Avanzada, Full Sintonía, nos dice. Para los grandes maestros mecánicos, Pepe Córdoba y su hijo ingeniero Kevin Córdoba, maestros mecánicos. Stephanie Cabrera en Panadería, María Daniela en Piñas, Orquídea Sur. Claro que esa es la gran sintonía, ¿no?, de Radio Libre Internacional. Bueno, yo voy a ofrecer una disculpa, así es. Bueno, teníamos que viajar el día de ayer a Piñas, pero todo estaba listo ya. El carro está cargado, inclusive hasta ahorita, con todo lo que llevamos a Piñas. Pero resulta que nuestros acompañantes no pudieron viajar y me quedé con los churros hechos. No pude salir. ¿Por qué le digo a nuestros amables oyentes? Porque de ida yo voy manejando, no hay problema. Pero ya de regreso, como nosotros madrugamos, entonces ya nos da un poquito de sueño. Y ahí, cuando se va Steven con nosotros, él va y viene manejando. O cuando se va, por ejemplo, Geray, él viene manejando. Y yo vengo tranquilo conversando. Pero solito en el carro, sí, ya. Y les digo esto porque ya por dos ocasiones hemos cerrado, no cerramos los ojos porque el chofer no cierra los ojos, se duerme segundos y despertamos enseguida. Entonces ya tenemos un poquito de recelo, ¿no? Es por lo que esa hora nosotros dormimos una media horita y ya está. Por eso es que no viajamos el día de ayer a Piña. Nos quedamos listecitos para salir a Piña, listecitos. Pero no tenía
compañero para viajar. Bueno, Dios sabe por qué hace las cosas, ¿no? Le decía a mi hija Kiarita, mi hija linda, le digo, no te preocupes, nos quedamos en Machala porque Dios así no lo quiere, algo lo mejor me iba a pasar, mejor nos quedamos aquí y vamos a viajar este domingo a Piñas. Este domingo a Piñas. Es que se dio el problema, por ejemplo, ¿no? Cuando son las 4:52 minutos, que nuestra selección no ha metido ni un gol. Y así que está eliminada. Nosotros vimos solo un tiempo, el primer tiempo, y ya vimos que era un desastre eso. Ah, ni para qué voy a amargarme la vida. Y con decirle que hasta una camiseta, Steven nos la regaló. Y fuimos a comprar y 3 camisetas. Y nos regalaron la camiseta. Ayer le decía a Steven, mi nieto, ¿no? Le decía, ¿no habrá como ir a devolver las camisetas? Le dije. Vea, este técnico que no vale, yo les conté a ustedes, tiene una buena plantilla de jugadores. En los 2 partidos, los estadios donde ha jugado en Estados Unidos, todo de amarillo. Es decir, tenía jugadores, tenía afición que respalde, pero no vale. Ya lo habíamos dicho nosotros, este técnico no vale. Antes de que vaya al Mundial, ya lo dijimos, no vale este técnico, no. Técnico no va a estar paseando mirando el suelo, ni sabe lo que están haciendo los jugadores en la cancha, ¿no? ¿Qué es lo que quiere? ¿Qué mensaje quiere transmitir, no? Cambia de posición de los jugadores cuando le da la gana, ¿no? Por eso le digo, tiene jugadores, tiene público en las gradas, tiene todo menos él. No sabe dirigir un partido de fútbol. Miren, no se ha hecho un gol, ¿no? ¿Qué es lo que hace un técnico en los entrenamientos? Pues si me fallaron, mandaron las pelotas arriba, no tienen puntería, vamos a ejercitar la puntería. Entonces, ¿qué será lo que hará? No sé. Bueno, pero las cosas se dieron así. Y ayer, que era el Día del Padre también, entonces era imposible. Nosotros íbamos a pasar el Día del Padre en Piñas, pero discúlpenme a ustedes, les estoy contando la realidad. ¿Por qué no fuimos a Piñas? Todo nos quedó listo ya para viajar. 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Porque ahora sí, vamos a viajar este domingo a Piñas. Ahora sí, vamos a viajar a Piñas este domingo. Ya terminó esta fiesta, ¿no? Pasamos muy mal aquí en Machala. Quería estar con mis amigos en Piñas y con ustedes, amables oyentes. Bueno, no queda más. Fernando el Chinito fue el que nos invitó. Coincidencia, ¿no? Porque era... papá ya falleció hace un año. Él nació una fecha como el Día del Padre. Vea usted. Entonces, habían 3 acontecimientos ahí. Se fueron a la misa. A mí me dijo, Miguel, te espero en mi casa, que es a la vueltita donde vivimos. Así que por ahí a las 12 llegamos un ratito a saludarlo. Ya estaban ahí, ya habían regresado a la iglesia. Toda la familia. Es bonito ver toda la familia reunida ahí, ¿no? De los invitados, creo que... Y les habla alguien más por ahí.
Todo era la familia. Reunidas, comieron, yo ya fui comiendo. Bueno, ahí conversamos muchísimo, nos encontramos con otras personas, oyentes de la radio. Qué bien, ¿no? Eso es bonito, nos llena de mucha satisfacción. Muchas gracias al Chinito, muchas gracias por esa gentileza. Ahí tuvimos un momento, de ahí nos venimos ya a nuestro domicilio, como está cerquita, a ver un poco de televisión. Y ahora sí a dormir un rato porque no habíamos dormido. Y luego pues ya, ya vino la merienda. Y así pasamos ayer aquí en la ciudad de Machala. Entonces con la disculpa a ustedes allá en la parte alta. Ya les explico cuál es el motivo que no pude viajar. Ya les estoy explicando el motivo que no pude viajar. Pero este domingo sí vamos a estar allá. Indudablemente que vamos a estar allá en el Mercado Nuevo 7 de la mañana, este día domingo. Pero mientras tanto, aquí vamos a atender en Machala hasta el día sábado, en que ya el domingo viajamos, pero estamos hasta el día sábado. Así que eso sí, sin falta, espérenos el día domingo allá en Piña, la parte alta. 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Espero que hayan pasado el Día del Padre maravilloso. Eso es lo que nosotros queremos, ¿no? Que haya pasado el Día del Padre maravilloso, en unión de sus hijos, toda la familia reunida ahí por el Día del Padre, sí se han dado esos casos, ¿no? Sí se han dado esos casos. Muchísimas gracias, porque cuando nosotros hemos salido un momento, se ha escuchado música por todas partes celebrando el Día del Padre. O el Día del Padre se celebra solo también. También habían personas que estaban celebrando solito el Día del Padre. Bueno, pero de todas maneras pasaron bien. Y así tenía que haber terminado bien la fiesta también, ¿no? Día del Padre, Día del Padre. Muchas gracias a todos ustedes por esa fiel sintonía de Radio Líder Internacional en este espacio. Ya le explicamos el motivo por qué no viajamos a Piña el día de ayer. Todavía está el carro cargado ahí, ya más luego lo vamos a descargar. Estaba todo listo para salir a Piña, pero lamentablemente no tuve el chofer que nos trae de Piñas. Eso pasó. Pero ya estamos entonces para esta semana, sí, sin falta. Ya no hay fiesta. Vamos a viajar nomás. Vamos a viajar este día domingo. Vamos a estar 7 de la mañana allá en Piñas, en el Mercado Nuevo, este domingo. Pase la voz con las disculpas debidas. Entonces ahora sí anunciamos que este domingo vamos a estar allá en Piña. ¿Qué nos dice? Hola, dice, buenos días desde Piñas. A ver, por aquí saludo a Jorge Armijo. ¿Cómo estás, Jorge? Bueno, ya cantó el gallo. Y cuando el gallito canta, nos quiere decir que ya es hora de escuchar las sagradas notas del himno nacional del Ecuador, porque es linda radio.

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0: Amables oyentes, qué gusto poderlos saludar en esta nueva jornada informativa, en este nuevo inicio de semana. Hoy es lunes 22 de junio del 2026. Gracias por acompañarnos, por decidir iniciar este nuevo día junto a nosotros, por despertarse con todo el ánimo, con toda la actitud, a pesar de las adversidades y sobre todo a pesar que nuestra selección no da pie con bola. Allí sí cabe el dicho, director, no da pie con bola en el Mundial. Qué lamentable, ¿no? Qué tristeza la que hemos vivido el último fin de semana. Qué desazón, qué amargura. Todo lo negativo que usted le puede encontrar a esos resultados que se han dado. Realmente esperamos 4 años, dicen por allí, ¿no? 4 años para ver a nuestra selección en nuestro Mundial, en un Mundial. Y así es como nos pagan o como nos da resultado en cada uno de sus partidos. Mucha decepción. Mucho coraje, en todo caso, pues bueno, es fútbol, ¿no? El fútbol tiene 3 resultados, pero no de esa manera, ¿no? Y no ante ese rival, sin menospreciar a nadie. Ecuador fue muy superior y lamentablemente no entró la pelotita, ¿no? Para que un resultado se dé, la pelotita tiene que entrar y topar las redes, y Ecuador no pudo, ¿sí? No pudo. Allí el análisis quedará para algunos, quién es peor, quién es mejor. Lo cierto es que Ecuador no pudo vencer a Curazao el sábado. Estaba toda la fiesta preparada, director. Todos estaban ya listos, bien engalanados con la camiseta de Ecuador. Uno que otro salado, ¿no? Eso es normal. Pero oiga, de esa manera no. Así que buenos días a quienes ya están con nosotros. Será una nueva semana y habrá que meterle cuánto a Alemania, ¿no? Habrá que ganarle a Alemania para entrar y calificar como mejor terceros. Todavía hay esperanza, ¿no? Y este país, la esperanza es lo último que pierde. 5:08 a.m, junto a todo el personal de Radio Líder. Ya estamos preparados para estas 3 horas de amplia información. Colombia eligió presidente, se trata de Abelardo de las Priella, quien ha sido electo tras vencer al señor Cepeda en la segunda vuelta electoral. Esto y más estaremos hablando hoy. Bienvenido, director, ¿cómo le va? Buenos días.
1: Oiga, ganó la derecha en Colombia, ¿no?
0: Sí.
1: Ganó la derecha. Así es, son las 5:09 a.m. Muchas gracias, buenos días, Yalmar. Saludos cordiales a nuestros amigos oyentes, ya conectados con nosotros con la 101.5, Radio Líder Internacional 101.5. Muchísimas gracias, muy buenos días, Carlitos Navarrete. Ya le registro acá la asistencia. Buenos días, Yadir Aguilar. Don Bolívar Bustamante, muy buenos días, gracias por el reporte de sintonía. Son las 5:09 a.m, decepción total, como bien manifestaba usted. La selección ecuatoriana el día sábado empató, pero más sabe ese empate a pérdida que a empate, ¿no? Dicen los expertos que Ecuador va con todo en este próximo partido contra Alemania. 25-0 están de optimistas que le van a meter. Vea esa atrocidad. Oiga, pero más que lo que usted manifiesta, la decepción total a ese llenado de estadio. Parecía local, más de 40.000 aficionados habían asistido al estadio en la anterior, 70.000, y salían con la cabeza gacha, sin saber para qué fuimos, ¿no? Gente que ahorró, gente que gastó dinero de su plata para otras prioridades, dijo, no, vamos al estadio a alentar a la selección. Totalmente decepcionados, y creo que hay que asumir esa responsabilidad, que han hecho una mala participación, porque está hecha mala la participación. No podemos decir que sí han hecho algo bueno. El que no hace los goles los ve hacer, y es lo que sucedió con Costa de Marfil. Ventajosamente acá con Curazao no sucedió, pero empató, empate que sabe a pérdida. Vamos a ver qué es lo que pasa para el encuentro con Alemania. Yo no es que sea negativo, pero no le veo Buenos Aires. Creo que ya estamos fuera de la Copa Mundial y hay que esperar 4 años más eliminatorias y 4 años más para un nuevo Mundial. Ojalá que Enner Valencia ya se quede en la casa, ¿no? Ojalá ya se quede en la casa viendo cómo se hace fútbol. Creo que todos tienen ciclos en cada etapa de su vida y creo que el ciclo de don Enner Valencia ya está solo para ser espectador del fútbol desde su domicilio. Es mi punto de vista, ¿no? Discúlpeme si es sensible a mi comentario, pero creo que ya el señor Valencia ya no está para esos trotes. Y aquí nos está pasando factura en este Mundial. Qué pena, ¿no? 5:11 a.m, Araceli Molina, buenos días. Comparta por favor la transmisión, es totalmente gratis. Descargue la aplicación en Play Store o App Store, es totalmente gratis la aplicación. 5 de la mañana con 11 minutos, 22 de junio del año 2026. Saludamos cordialmente a nuestro compañero de labores de Fórmula, don Miguelito Ulloa. ¿Cómo le va? Buenos días.
2: Buenos días, director. Buenos días a nuestros amables oyentes. Valencia no tiene la culpa, director. La culpa la tiene quien lo pone. Como que no hubiera más jugadores.
1: Parecía que no había más delanteros, ¿no?
2: Sí, la culpa no es de él. Si a mí me llaman, yo voy. Pero la culpa es del técnico que los llama, pues él es el que escoge los jugadores. Y ahí que los ubica en un lado, después dice, no, el otro partido, te vas a la izquierda, pero si yo no soy zurdo, no importa, y patea nomás. Eso no es así, pues. Eso es lo que pasó en la CEP. Pues le digo, director, tiene jugadores, público en Estados Unidos, pero faltó dirección técnica.
1: Llenado total, ¿no?
2: Totalmente, parecía el Monumental de Barcelona, eso ya. Cuando juega Barcelona aquí, los clásicos, ¿no? Todo amarillo. Pero no se dio. Alemania, ganarle a Alemania, así le pongan los suplentes de los suplentes de los suplentes de los suplentes, no va a ganar.
1: Está difícil, está difícil.
2: Y si le gana, se da una chirip. ¿O será que el técnico está aguantando el triunfo para con Alemania?
1: Sin arquero, dice que van a jugar, sin arquero.
2: No, y le va a dar, le va a prestar tres jugadores delanteros a Alemania, al Ecuador, para que jueguen ahí. Para que le hagan los juegos. Bueno, saludos, Machala. Buenos días, Machala. Buenos días, mi provincia del Oro también. Buenos días, mi país, Ecuador. Claro que sí. Buenas tardes, buenas noches en el resto del mundo. Todos sean bienvenidos a Radio Libre Internacional, porque es lindo.

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0: las 5 de la mañana con 14 minutos y estos son los titulares. Un hecho sangriento se registró en el cantón Arenillas la tarde de este domingo, luego de que un ciudadano fuera asesinado a tiros en la parroquia Palmales. Son las 5 de la mañana con 15 minutos.
1: Y la noticia fresca es la de Colombia, ¿no? La derecha se impone a la izquierda. Cepeda está perdiendo. El 98% escrutado ya, la derecha se impone en Colombia. Atención a la información de la hora. Esta es la hora. 5 de la mañana, 15 minutos, linda radio.
0: 5 de la mañana con 15 minutos y al menos 42 mujeres han sido asesinadas durante el primer semestre del 2026. Los índices de violencia en nuestra provincia van en aumento, pero también golpean a las mujeres en cada uno de los cantones de esta provincia. Son las 5 de la mañana con 15 minutos.
1: La mitad de las empresas ecuatorianas padecen fragilidad financiera, nos dice otro titular de Radio Libre Internacional, porque es linda radio.
0: Y en el Guabo, un hombre fue asesinado en pleno Día del Padre. Salió de casa y fue hallado sin vida horas después. Autoridades investigan este lamentable hecho en el que perdió la vida un hombre de 33 años. 5 de la mañana con 16 minutos.
1: Ecuador y Estados Unidos. Daniel Noboa cambia el manejo de la diplomacia. Es una interrogante. Atención a la información de la hora. 5 de la mañana, 16 minutos, 30 segundos. 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
0: Finalmente les contamos que una menor resultó fallecida tras un ataque armado en el cantón Ibarra. Esto mientras personas se aprestaban para disfrutar o disfrutaban del partido Ecuador-Curazao. Cerca de las 19 horas, el hecho se irrumpió cuando sujetos llegaron armados y propiciaron varios impactos sobre la humanidad de personas que estaban allí, donde quedaron varios heridos. El detalle de estas y otras informaciones de inmediato aquí a través de Radio Líder. Sean todos bienvenidos.

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1: Ya son las 5 de la mañana con 17 minutos, 5 con 17 minutos. Buenos días a quienes nos acompañan ya desde muy temprano, a don Leito Reyes, Rocío Suárez, Luis Díaz.

estos 2 años de cantonización con una sesión solemne y la entrega de reconocimientos a personajes ilustres y gestores en desarrollo de la ciudad. Además, se tiene previsto realizar el desfile estudiantil con la participación de alrededor de 4.000 alumnos de instituciones educativas públicas y privadas de la ciudad. Las 5 de la mañana, 19 minutos. A pesar de que el año pasado, en la celebración de los 201 años de cantonización, el GAD de Machala anunció una amplia agenda de actividades y conciertos, a través de los cuales, además de entretener a los ciudadanos, buscó promover el turismo y dinamizar la economía. En ese entonces, junio fue un mes lleno de música, actividades, concursos y espacios de emprendimiento, entre ellos el pregón de luces, bueno, que se dieron de todo inicio de las fiestas de la capital bananera del mundo, las 5 de la mañana con 20 minutos. Sin embargo, este año, el Consejo Cantonal de Machala aprobó una reforma presupuestaria que redefine las prioridades del gasto municipal para el 2026. Más de 3,5 millones de dólares serán destinados a obra pública tras la eliminación de eventos tradicionales como el Festival Machala Vive la Música, el Pregón y la elección de la Reina de Machala. La decisión responde a la necesidad de cumplir con la reforma del COTAT, que establece nuevas reglas fiscales para los gobiernos autónomos descentralizados. 5 de la mañana, 21 minutos. En una entrevista para Diario Correo, el 27 de marzo, el concejal Darwin Cárdenas explicó que hasta diciembre del 2026, los municipios deberán ajustarse a una relación del 65% de inversión en obra pública y el 35% del gasto corriente. Aquí no entendemos. Se hablaba del 70-30, ahora que hablan del 65-35. ¿Qué mismo será, no? En ese contexto, el Cabildo realizó un traspaso de créditos entre partidas presupuestarias, reduciendo recursos en áreas como comunicación, servicios generales y actividades festivas, sin eliminar proyectos sociales en la ejecución. El monto total recortado asciende a 3.316.000 dólares, recursos que ahora se incorporan al presupuesto de obras públicas, elevando el presupuesto municipal codificado aproximadamente 118 millones de dólares para el presente año. Las 5 de la mañana, 22 minutos. Entre las principales decisiones constan la eliminación de eventos emblemáticos de las fiestas de cantonización, la partida destinada al Festival Artístico Machala Vive la Música, que alcanzaba 1,8 millones, o sea, 1.800.000 dólares, fue suprimida en su totalidad. Asimismo, se eliminaron rubros como la contratación de logística, producción de carrozas y organización del pregón, que sumaban cerca de 200 mil dólares, así como los 170 mil dólares destinados a la elección y coordinación de la Reina de Machala. La sesión solemne será la única actividad oficial programada. Está prevista para el día jueves 25 de junio a las 10 de la mañana en el Paseo de la Merced, en el Parque Juan Montalvo. Las 5 de la mañana, 23 minutos, 30 segundos. Y de acuerdo con fuentes del municipio, se entregará

0: más de 45 condecoraciones en categorías como cívico, investigativo, social, cultural, educacional, artístico, turístico, medio ambiente, artesanal, industrial, servicios prominentes al país, empresarial, deporte, intelectual, entre otros. También se conoció que a la sesión solemne fueron invitados presidente y parte de su gabinete ministerial. O sea, esto va a pasar, director y amables oyentes, como lo que pasó en la sesión solemne del Consejo Provincial. Van a entregar reconocimientos, 45 condecoraciones. Es igual, tenga este suyo, tenga este suyo, y váyase nomás porque vienen otros más, perdón, a retirar su reconocimiento, ¿no? Eso más o menos iba a pasar. También se conoció que a la sesión solemne fueron invitados el presidente, pero no hay nada confirmado todavía. El desfile estudiantil está previsto para el día miércoles 24 de junio, un día antes de la sesión solemne. En este acto participarán 33 instituciones educativas, entre públicas y privadas, de la ciudad de Machala. Fuentes del Distrito de Educación de Machala indicaron que en total cerca de 4.000 estudiantes participarán en el acto por los 202 años de cantonización de la ciudad. En el caso de las escuelas, participarán estudiantes de sexto y séptimo de básica, mientras que los colegios lo harán con alumnos de bachillerato. El recorrido se va a iniciar a las 7 de la mañana del miércoles. Hay que madrugar del miércoles 24 de junio. Hay que llevar la tonguita, el cafecito. Entonces, la salida será desde la calle 10 de agosto, continuará por la avenida 25 de junio y culminará en la calle Guayas. Así termina diciendo la información. Atención a la información de la hora. Esta es la hora, 5 de la mañana, 26 minutos, linda radio.
1: Desde Piñas llega la información porque la alcaldesa y presidenta del COE cantonal convocó a una sesión plenaria de este organismo de respuesta para coordinar acciones preventivas ante los posibles impactos asociados al evento natural El Niño. La reunión técnica contó con el acompañamiento de los coordinadores, además del coordinador zonal 7 de la Secretaría Nacional de Gestión de Riesgos, entidad que emitió las directrices. La convocatoria también se realizó en cumplimiento a lo determinado por la resolución 117-2026 y en total concordancia con las disposiciones adoptadas por el COE Nacional. Autoridades informaron que este encuentro busca planificar la mitigación y preparación anticipada del territorio, priorizando el bienestar y la seguridad de las familias del cantón frente a los escenarios climáticos previstos. Y es que no es para menos, ¿no? La parte alta de la provincia del Oro siempre se ha visto afectada, indudablemente, frente a los embates del invierno. No va a ser la excepción ante la llegada del Niño. Y es allí donde tienen que participar anticipadamente, como bien apunta la información, en mesas de trabajo, soluciones técnicas con tiempo, quienes representan a la Secretaría de Gestión de Riesgos, Prefectura del Oro, el municipio y cada una de las dependencias, porque no vamos a esperar que lleguen las lluvias para recién actuar y empezar a buscar dónde ubicar a los damnificados, a las personas que se van a ver afectadas producto de esta temporada lluviosa que, a propósito, hace unas semanas tuvimos y ya dejó las primeras consecuencias, lo que se denominó como el inicio o como la etapa inicial de El Niño en el Ecuador. 5 de la mañana con 27 minutos. Allí está entonces, desde la parte alta se preparan con esas técnicas en conjunto a las demás instituciones, la alcaldía de Piñas, para atenuar los impactos que pudiera dejar El Niño en la provincia del Oro. 5 con 28 minutos.
0: En el marco de la conmemoración del Día del Padre, cientos de familias acudieron ayer a los distintos cementerios de Machala para rendir homenaje a sus progenitores fallecidos. Desde tempranas horas de la mañana, Los Camposantos registraron una importante afluencia de visitantes que llegaron con flores, velas y oraciones para recordar a quienes dejaron una huella imborrable en sus vidas. 5:29 a.m. La jornada estuvo marcada por momentos de recogimiento y reflexión. Muchos ciudadanos aprovecharon la fecha para limpiar las tumbas, colocar arreglos florales y compartir anécdotas familiares junto a los sepulcros de sus seres queridos. El ambiente fue de respeto y nostalgia, mientras varias familias permanecieron durante varias horas acompañando la memoria de sus padres. 5:29 a.m. Además de los habitantes de Machala, varias personas llegaron desde otros cantones provinciales para rendir homenaje a sus padres fallecidos. Ese fue el caso de Marixa Lascano, quien viajó desde Piñas para visitar la tumba de su progenitor en esta fecha especial. Dijo ella: "Mi papá falleció hace casi 2 años y hoy vine para acompañarlo y recordarlo en el Día del Padre". Comentó con emoción mientras colocaba flores sobre su sepultura. "Siempre vengo con mis hijos. Compartimos recuerdos y hablamos de los momentos tan especiales que vivimos junto a mi padre". Así lo expresó Sandra Ramírez, quien acudió al cementerio para rendir homenaje a su progenitor en el Día del Padre. Al igual que ella, decenas de ciudadanos coincidieron en que esta fecha es una oportunidad para honrar la memoria de quienes le brindaron amor, consejos y enseñanzas que siguen presentes en sus vidas. 5:31 a.m. Sandra también aprovechó la ocasión para enviar un mensaje a quienes aún tienen a sus padres con vida. Valórenlos, respétenlos y disfruten cada momento a su lado. Más allá de cualquier diferencia, siempre hay que honrar a nuestros padres. Es un mandamiento de Dios, manifestó. Por su parte, Walter Maya, mientras recordaba a su progenitor, expresó que el Día del Padre no debería celebrarse únicamente una vez al año, sino todos los días, como las madrecitas, ¿no? Todos los días. Y con nostalgia señaló que prefiere quedarse con los mejores recuerdos y las enseñanzas que recibió durante su infancia. "Aunque en ocasiones me castigó, hoy entiendo que todo lo hizo porque quería lo mejor para mí y que me advirtieran, dice, me convirtieran en un hombre de bien", manifestó, destacando el legado de valores y disciplinas que le dejó su padre. Y por último, el Día del Padre suele celebrarse con reuniones y homenajes familiares, pero para muchas personas la visita al cementerio se ha convertido en una tradición que fortalece los lazos efectivos para quienes ya perdieron a su padre. Entre flores, oraciones y recuerdos, los machaleños demostraron una vez más que el amor y la gratitud hacia los padres trascienden el paso del tiempo. Atención a la información de la hora. Esta es la hora, 5:33 a.m, linda radio.
1: Y otra de las instituciones que trabaja por la proximidad de la temporada invernal es la Prefectura del Oro, quien avanza en su plan de gestión de riesgos mediante la intervención directa en infraestructura hídrica crítica, así lo denominado. Maquinaria pesada de la institución, una excavadora de brazo largo, fue desplazada hasta la parroquia El Retiro con el objetivo de ejecutar la limpieza y desasolve de 3 kilómetros del canal Casamonos, labor esencial para optimizar la capacidad de conducción del cauce, permitiendo un flujo de agua eficiente y minimizando el riesgo de desbordamiento que históricamente han afectado a la zona. El prefecto Clemente Bravo dijo que el impacto positivo de estas obras es precisamente para el sector rural. Llegamos a la parroquia El Retiro con la excavadora de brazo largo para realizar la limpieza de 3 kilómetros de canal. Con esto vamos a mejorar el flujo del agua, permitir o prevenir inundaciones y proteger tanto las áreas agrícolas como las familias que habitan en esta importante parroquia. Se trabaja de manera preventiva para fortalecer la seguridad y el bienestar de las comunidades rurales, dijo el prefecto. Finalmente, con la intervención, la prefectura busca salvaguardar los cultivos y activos de las familias que dependen de este sistema de riego y drenaje, reafirmando de esta manera el compromiso con la prevención y el desarrollo sostenible de las parroquias en Machala y en toda la provincia. Me imagino y entiendo que también se lo hace en la parte alta, ¿no? Que también se lo hace en otros cantones como Pasaje, El Guabo, como Arenillas, Huaquillas, donde también deben existir problemas con temas de inundación. Habrá que ver en cuántos puntos críticos está interviniendo la prefectura, porque acá se habla de uno aquí en Machala, específicamente en El Retiro. Sería importante que en una evaluación se presente un informe y se le diga a los medios de comunicación, a ver, son tantos puntos críticos que se ven afectados en época invernal y estos hemos atendido como prefectura. Unos los hemos hecho solos, otros en conjunto con los GATs municipales, en otros, como por ejemplo en Buenavista, donde se puede trabajar con el GAT parroquial. En fin, esos datos son los que se requiere conocer para mañana o pasado, cuando las consecuencias no sean tan positivas, tengamos que decir, no, si hubo un trabajo preventivo, si se hizo esto o no se hizo, y no especular basado en lo que se puede observar en redes sociales y en la poca investigación que se pueda tener sobre estos casos o afectaciones en época invernal. Son las 5:35 a.m. 5:35 a.m.
0: El año, este año que es político de elecciones y todas esas cosas, ¿no? El señor prefecto se sabe que va a ser candidato a la alcaldía de Machala. Entonces el trabajo que va a hacer el Consejo Provincial lo concentra en el Cantón Machala. Pero el prefecto provincial es de toda la provincia. Todos los prefectos tienen que trabajar a nivel de toda la provincia hasta el último minuto. Pero solo hacemos acá y no en el resto de cantones, eso no está bien. Ojalá que se rectifique y se trabaje rápido en eso, ¿no? Luego de que los colombianos acudieran a las urnas, dice Diario Correo el día de hoy, para elegir a su nuevo presidente, residentes en este país y los que viven aquí en Machala expresaron su esperanza de que la nueva administración impulse cambios que permitan mejorar la seguridad, la estabilidad económica y las condiciones de vida de la población, independientemente de la tendencia política del mandatario electo. Aunque muchos de ellos llevan más de 2 décadas viviendo en Ecuador, aseguran que mantienen un estrecho vínculo con su tierra natal y siguen de cerca los acontecimientos políticos que marcarán el rumbo de Colombia durante los próximos años. Uno de ellos es Óscar Sánchez Montoya, oriundo de Cartagena y residente en Ecuador desde hace más de 20 años. Según manifestó, el ambiente electoral actual es uno de los más tensos que recuerda. Colombia no había vivido una elección como esta. Hemos visto a la gente salir a las calles, jóvenes y adultos, individuos entre distintas corrientes políticas, y es una situación complicada, comentó. Sánchez señaló que su principal preocupación es el incremento de la inseguridad y los problemas económicos que, según afirma, han afectado a los colombianos en los últimos años. 5:38 a.m. Por ello, considera que el próximo mandatario deberá priorizar temas como la seguridad ciudadana, la salud y la educación. Lo más importante es recuperar la seguridad. Cuando hay seguridad, la gente puede trabajar, emprender y desarrollarse. Eso es lo que necesita Colombia, expresó. Como Marjorie Trujol Pérez, nacida en Barranquilla y propietaria de una peluquería en Machala desde hace 33 años, aseguró que la distancia no ha disminuido su interés por el futuro de su país. Llevo muchos años viviendo en Ecuador, pero nunca he dejado de sentirme profundamente vinculada a Colombia y a su futuro, manifestó. La ciudadana explicó que mantiene contacto permanente con familiares que residen en Colombia, quienes le han transmitido su preocupación por la situación económica y social que atraviesa el país. Mi deseo es que las nuevas generaciones puedan crecer en un país próspero, unido y con valores sólidos. Lo importante es que Colombia pueda avanzar y que exista un compromiso real con el bienestar de la población, señaló. Asimismo, destacó la importancia de la participación democrática como herramienta para construir mejores oportunidades para todos los ciudadanos. Lo habíamos escuchado en una intervención con jóvenes colombianos y el de la derecha les dijo: yo cumpliré mi servicio militar, porque son 4 o 5 años, y de ahí yo no voy a reelección. Me pareció bastante ambigua antes de que llegue a la presidencia. ¿Por qué le decimos esto? Porque la izquierda, a nivel de otros países también, no ha actuado bien. Es decir, no se sabe hasta qué punto Colombia hay que trabajar y qué tiempo va a necesitar para enderezar a Colombia. Mire Venezuela, cómo hasta las elecciones se robaron, porque quería seguir la izquierda manejando Venezuela, un país petrolero 100%. Ahí vemos nosotros a Bolivia, lo manejó la izquierda, de donde un presidente violó a una niña, la embarazó y todas esas cosas, lo enjuiciaron la izquierda en Bolivia. Tenemos más todavía sobre Perú, ganó la derecha en Perú, pero de la izquierda no quieren entregar el poder. Quieren hacer manifestaciones, quemar Lima y todas esas cosas. Que cuenten otra vez todos los votos, lo que la ley no les permite. Pero ellos quieren que le hagan todo lo que ellos piden a izquierda, que ya perdió en el Perú. Ecuador, estamos con la derecha. México todavía mantiene su izquierda. Pero habrá momentos que van cambiando y el pueblo se da cuenta que la izquierda no ha servido de nada para el desarrollo de los países. Más vale, han habido tantas críticas de atracos y tantas cosas, ¿no? Ojalá que no el tiempo que van a estar en la presidencia va a ser suficiente. De acuerdo a cómo está destruido un país, para volverlo a enderezar se requiere de mucho tiempo. Es un país, no es una casa, no es un barrio, es un país. Así que creemos nosotros que la derecha se adelantó a decir que él va a estar solamente un periodo, el resto no. Si no sabemos cómo, él no sabe cómo va a quedar Colombia, no. Atención a la información de la hora. Esta es la hora, 5:43 a.m. Linda Radio.
1: Los frentes de obra no se detienen, informa la alcaldía de Machala, donde la administración municipal ha impulsado a paso firme la transformación vial en la parroquia Puerto Bolívar, donde actualmente se ejecuta la colocación de una nueva carpeta asfáltica en el barrio Amazonas 1. Los trabajos en este populoso sector forman parte del macroplan de mejoramiento y mantenimiento vial que la municipalidad despliega de forma estratégica a lo largo y ancho del cantón. El tendido y compactación de la mezcla asfáltica permitirá erradicar las calles de tierra. Bueno, tampoco es que eran de tierra, porque ya había asfalto hace mucho, mucho tiempo, ¿no? Ahí hay que puntualizar. Optimizar la movilidad vehicular y brindar rutas seguras y dignas para los peatones. La alcaldía destacó que las intervenciones responden al compromiso de dotar de infraestructura de calidad a los sectores que por años esperaron atención prioritaria con la ejecución de obras de pavimentación. A ver, acá varios sectores, o la gran mayoría de sectores de Puerto Bolívar ya tenían el asfalto, al menos en este sector del Amazonas 1, Amazonas 2, el barrio de Autoridad Portuaria. Lo que se hizo en este tiempo ahora es retirar la antigua carpeta asfáltica para colocar una nueva. No soy muy partidario, y no sé si la ciudadanía y quienes nos escuchan a esta hora comparten. Por ejemplo, hay lugares donde se han hecho trabajos, ¿no? Y se ha puesto parches para cubrir esos trabajos. Realmente eso genera desniveles en algunos tramos de vía donde se ha intervenido. No sé cuán conveniente es simplemente poner un parche y dejarlo allí sobre la antigua carpeta asfáltica, o si es que es necesario recortar todo un pedazo y poder cambiar por completo ese tramo, ¿no? Porque, por ejemplo, en la avenida Circunvalación Sur, una vía que históricamente ha recibido parche tras parche tras parche, hoy se hacen trabajos, por ejemplo, entiendo, de alcantarillado o con tuberías, porque es lo que se puede observar, que hay escombros irrumpiendo el tránsito y dentro se ve trabajos que presuntamente los hace Aguas Machala. En algunos tramos que hace una semana nosotros mencionábamos que requerían en ese momento, se requería la atención urgente para poder bachar o cubrir esos espacios que estaban hechos una especie de socavón, ya han sido atendidos. Pero esa atención ha generado que haya desniveles, más desniveles en este tramo. Entonces el llamado de atención, pues, sea a Aguas Machala en este caso, o a la alcaldía, para que dé a conocer, ¿no?, qué tipo de trabajo se hace en este sector y cuál va a ser el post-tratamiento o el trabajo posterior a una vez que se concluye, porque es una obra que la hace por ejecución directa, entiendo, Aguas Machala, pero pasan 10, 12, 15 días allí y eso genera molestia. También hay una interrupción del tránsito en dirección desde la Circunvalación Sur hacia el Colegio de Médicos, hay una interrupción del tránsito y no hay una sola señalización que diga, por ejemplo, desvío a la izquierda y tome el carril contrario para avanzar, qué sé yo, 20, 30 metros, porque es más o menos una cuadra la que está interrumpida. Quienes transitan por este sector saben de lo que estoy hablando. Entonces, esa falta de señalización puede provocar accidentes. No todos conocen que hay un desvío, no todos conocen que hay trabajo más adelante. Y esto va a generar en cualquier momento molestias en los conductores. Se les está diciendo ya varias semanas que este trabajo ha provocado inconvenientes en el sector. A la altura de la ciudad de Los Pinos, avenida Circunvalación Sur, antes de llegar a la calle Bolívar, todo ese tramo, son aproximadamente 2 o 3 cuadras las que han sido intervenidas en distintos puntos y eso hace que los conductores, pues, progresivamente expresen su malestar. Son las 5:47 minutos, Miguel.
0: Los socios del Sindicato Provincial de Choferes Profesionales de El Oro y sus familiares ahora cuentan con el servicio de odontología con hasta el 50% de descuento. Así lo informó el secretario general Jorge Granda Feijó. A partir del lunes 22 de junio, que es el día de hoy, entra en vigencia el convenio suscrito con el Gremio del Volante y con el Centro Odontológico Mundo Sonrisas para que los socios del sindicato puedan recibir atención odontológica en diversas especialidades y con todo tipo de descuento. Jorge Granda expresó que los socios del sindicato y sus familiares deberán acercarse al departamento médico de la institución en la estación de servicio El Bananero, Ciudadela Las Brisas. Tomar contacto con la doctora Viviana Ordóñez para coordinar sus visitas al centro odontológico ubicado en las calles 25 de Junio y Juan Montalvo en Machala. 5:48 a.m. Dijo que esta es una gestión que permite continuar sirviendo a sus compañeros socios con todos los servicios de salud, pues al momento existen convenios para atención con médicos especialistas, exámenes clínicos, oftalmología y ahora odontología. Los socios del sindicato de choferes y sus familiares recibirán de manera gratuita servicios de evaluación dental, diagnóstico y elaboración del plan de tratamiento anual con el fin de prevenir enfermedades, como también tiempo mediante controles permanentes. Por otro lado, los agremiados pueden acceder con descuentos especiales en profilaxis dental, incluso instrucción de higiene dental más aplicación de flúor en gel y más que todo detección de placas bacterianas. Profilaxis con ultrasonido, odontología general y emergencias dentales. Además, los socios también pueden aprovechar, gracias a este convenio, servicios de rehabilitación oral, prótesis dentales, estética dental, implantología, etc. Y el centro odontológico es atendido en las prestigiosas o con las prestigiosas profesionales odontólogas Miriam Saltos y Cristina Salas. Atención a la información de la hora. Esta es la hora, 5:50 a.m. Linda Radio.
1: Son las 5:50 a.m. Y a esta hora vamos con más información, esta vez para contarles novedades, ¿no? No sin antes mencionarles que el conteo de votación en Colombia registró un importante avance a esta hora de la mañana. Aproximadamente el 99% de actas han sido escrutadas, donde, como lo habíamos dicho anteriormente, el candidato Abelardo de las Priella se proclamó ganador ya de las elecciones presidenciales de Colombia luego de conocerse los resultados del preconteo, que lo ubican por delante de su rival Iván Cepeda. Ante simpatizantes y miembros de su movimiento político, el candidato agradeció el respaldo recibido en las urnas y aseguró que iniciará una nueva etapa para el país basado en las propuestas de seguridad, desarrollo económico y fortalecimiento institucional. Ahora hay un 99% de mesas procesadas, donde el aspirante de Defensores de la Patria mantiene una ventaja que le permite perfilarse como el próximo presidente de Colombia, pese a que las autoridades electorales continúan con el escrutinio oficial de las actas. Miles de seguidores celebraron los resultados preliminares en distintos puntos del país, donde también, a más de celebrar, hubo hechos violentos, marcando así la jornada electoral en contra de los resultados anteriormente expuestos. Allí, dirigentes de su organización política calificaron la jornada como un respaldo ciudadano al proyecto que impulsó durante la campaña, y se espera que en las próximas horas las autoridades electorales continúen consolidando los resultados oficiales que ratificarán al ganador de la contienda presidencial. Cuando son las 5:52 a.m, a esta hora, de acuerdo a la información que se tiene directamente desde la página de Procuraduría, que es el nombre correcto desde donde se emiten, Registraduría, perdón, Nacional del Estado Civil, así se denomina la página, los resultados dan 12.708.000 votos para Iván Cepeda y 12.959.542 votos aproximadamente para el otro candidato, lo que marca más o menos una diferencia de 200.000 votos, más o menos, que dentro de este poco menos del 1% que se está nuevamente registrando, verificando, pues da como virtual ganador ya a Abelardo, candidato de la derecha de Colombia, que en su discurso mencionaba que e invitaba a quienes no votaron por él que se sumen, porque él decía que iba a respetar el derecho tanto de aquellos que habían confiado el voto en él y aquellos que no lo hicieron. Ese fue parte del discurso, que lo hizo en medio de un dispositivo de seguridad muy elevado. Él lo hace en un habitáculo que es blindado, con blindajes bastante resistente ante posibles ataques que se pudieran registrar durante su intervención. Así entonces están las cosas en Colombia. Son las 5 de la mañana con 53 minutos. Usted con más información.
0: Con la presencia de los artistas internacionales, el mexicano Jorge Guevara y el colombiano Luis Alfonso se elegirá y coronará a la nueva reina de la 37ª Feria Nacional de la Minería 2026, prevista para el viernes 10 de julio, el próximo mes, a partir de las 20 horas, en el Estadio Río Amarillo de la Liga Deportiva Cantonal de Portobelo. De acuerdo a lo previsto por el Comité de Festejos, presidido por la alcaldesa Yulisa Aguilar, las aspirantes a esta dignidad llegarán a esta ciudad el día martes 7 del próximo mes, o sea el mes de julio, ya que a las 19 horas en el lugar Las Termas del Placo será el cóctel de bienvenida y proclamación de las aspirantes a la dignidad que deja Cristel Maldonado Álvarez. En este acto intervendrán el artista local Jan Sarango, el coordinador de la feria, concejal Francisco Rogel, está trabajando en la confirmación de las candidatas que representarán a los diversos cantones y provincias del país, con el propósito de tener confirmada su presencia en la elección del viernes 10 de julio a las 20 horas en el Estadio de Fútbol de Portobelo, mediante un programa especial donde actuarán dos conocidos artistas extranjeros. Estará Jorge Guevara de México y Luis Alfonso de Colombia. El show artístico complementará con la presencia de cantante local como es Paula Loaiza. Los festejos en honor a la Santísima Virgen del Consuelo, patrona de los mineros, arrancan este sábado 27 de junio, luego de las 15 horas, con el desfile de carros alegóricos, bandas del pueblo, sanqueros, murgas, delegaciones de instituciones educativas, sociales, culturales, deportivas, gobiernos parroquiales, comités barriales, sociedades y compañías mineras que recorrerán las principales calles de la ciudad. Y por último, a las 20 horas, en el Estadio Río Amarillo, habrá un show artístico. Así lo dice, con Víctor Javier, las chicas Dulce, Shairo y el trío Colonial, además de la quema, dice, de un artístico castillo y luego juegos pirotécnicos, y la animación estará a cargo de José Urrutia y Evelyn Morocho. Así lo dice hoy la información. Atención a la información de la hora. Esta es la hora. 5 de la mañana, 57 minutos, linda radio.
1: 5 de la mañana con 57 minutos. Buenos días a quienes ya están con nosotros. ¿Quiénes? ¡Ah, Ecuador! Oiga, claro, sí, cómo no. ¿Cómo no acordarnos de Ecuador? Oiga, mucha gente tiró el televisor al piso. Yo creo que eso le ha pasado al televisor de acá atrás y usted no me quiere decir por qué se dañó el pendrive, ¿no? Mucha gente expresó su coraje de esa manera. No es la forma, ¿no? Botar el televisor, otros lo hicieron llorando, sufriendo. Oiga, veía niños, ¿no? Veía niños sufriendo, ¿no? Llorando, señoras, señores que fueron hasta Estados Unidos a observar los partidos de Ecuador y bueno, bastante insatisfechos por el desempeño de la tricolor. Así que cámbiale mejor para ponerle algo de ánimo a la mañana. La gente no quiere saber nada de la selección.

0: de la mañana ya nos escuchan. Y que le suben el volumen, directora. Que le suben el volumen. Eso. Un poquito de alegría. Despertarse con ánimo en la parte alta de la provincia del Oro, en cada uno de los cantones y parroquias, también sitios de nuestra linda provincia al sur del país. Buenos días, allá en Paquilla Alto, dice, lamentable lo de la selección. Siempre lo mismo con los jugadores, jugamos como siempre y perdemos, dice, y no sacamos nada. Es que de acá dice, siempre los mismos jugamos como todos, dice, siempre y no sacamos nada. No le entiendo, yo le traté de acomodar allí a JJF, no sé, que está dormido todavía. Despiértese, JJF. Anita Murillo, buenos días. Bendecida semana para usted. Marcelo García, ¿cómo le va? Buen día. A Gisela Medina, que ya está en sintonía con nosotros. Gladys Tuárez, en el sector de Urdesa Este, ¿cómo amanece ese sector? ¿Hay agua o no hay agua? ¿Cómo están las calles? Coméntenos. Félix Reyes, el popular Chinito. Buenos días, Chinito, ¿cómo le va? Un saludo para usted allá en el barrio 3 de noviembre. No, es la burrita, no es el burrito. Es la burrita la que suena allí. Araceli Molina, excelente mañana. Vinicio Francisco, Segundo Viteri, Luis Bolívar Bustamante, Pedro Cruz, saludos director, le dice, lluvia de bendiciones. Desde Casacay la sintonía, ahí está doña Celia González, doña Araceli Molina, allí en Casacay también se amplifica en el Cantón Pasaje. Jorge Armijos, buenos días en Piñas, ¿cómo amanece Piñas? Raúl Granda, Lili Zurita, mucha suerte, sigan informando con la verdad, gracias. Luis Díaz, ya saben quién es el salado, pero así mismo es el fútbol, dice. Leito Reyes, no se escucha nada, decía, sube el volumen, Leito. Leonardo Morán, buen día, ¿cómo le va? Un gusto saludarle también, gracias por los saludos. Prepáreme la hora, director, prepáreme la hora antes de continuar con más saludos. Vamos con la hora. Eso, director, ahí está.
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2: Atención a la información de la hora. Esta es la hora, la hora, la hora. Son las 6. Son las 6 de la mañana, linda radio.
0: 6 en punto de la mañana, Cándida Tocto. Excelente mañana para usted. Ricardo Vega, buenos días. Dice, bendecido día al mejor programa de la provincia de El Oro, en especial a la reina del programa, que brilla, dice por acá, director, pero brilla por la ausencia, ¿no? Ahí está, para la abogada Jessica Campover, ya mismo viene ella, ya mismo viene a dejarle, pero el desayuno al director, luego se regresa. Elizabeth Beltrán Cajamarca, bendecida semana para usted. Betty Reyes, un abrazo lleno de afecto, gracias, feliz lunes y buen inicio de semana para usted y todos quienes nos escuchan. En el transporte urbano también, ya hay sintonía. Pite, pite si nos está escuchando. En las cooperativas de taxi también, buenos días. La cooperativa Cointura, ahí está el móvil 56, me parece que es el que siempre nos saluda. Betty Reyes desde Sinsao. Saris, no, ese es camión, tráiler, director. Saris Coronel, un excelente inicio de semana para todos. Fuerte abrazote, dice. Feliz Día del Padre atrasadito. Claro, ayer se celebró el Día del Padre. Y ya se viene el feriado, ¿no? El feriado del 25 de junio por la cantonización de Machala. Solo rige para Machala este viernes, me dice el director. Ah, la señora Rosita, que ya también está en su buseta. Y a los compañeros conductores que hacen transporte allá en el Liceo Naval, en Puerto Bolívar, también buenos días para ellos. Si tiene por ahí el mensaje para recordarnos el nombre de ellos, un saludo cordial a todos los móviles que están allí desde muy temprano también laborando. Yadira Chamba, buen día. Lucita Vivanco, Guillermo Ortiz, Jenny Ordóñez, buenos días. ¿Qué dice Guillermo Ortiz? ¿Y la derecha de qué le ha servido al Ecuador? Dice, este país es un desastre, dice. Luz Agila, buenos días, gracias por sus saluditos. A quienes nos reportan a esta hora de la mañana, les queremos decir de todo corazón que tengan un excelente inicio de semana, un buen lunes, a darle con todo, no se guarde nada, entregue todo en esta nueva jornada de trabajo. 6:02, saludos, don Miguel.
2: Queremos saludar en esta mañana para Félix Reyes, saludito desde el 3 de noviembre. Lice Muñoz, nos están viendo, muchas gracias. Félix Reyes, gracias. Gracias a Oscar Manuel León Valareso, que nos están viendo en estos momentos. Santiaguito Gutiérrez, buenos días, Miguelito. Feliz inicio de semana para vos también, Santiago. Santiago Gutiérrez, Jenicito Ordóñez, ¿cómo está Jenny? Buenos días. Pablo Mero Ávila y siete personas más con nosotros. Marianita Liendres, Enrique Cruz de la provincia de Santa Elena. Buenos días, don Miguelito. Bendiciones, feliz inicio de semana. Gracias. De igual manera para usted. Flor María Alcántara Bejarano, buenos días, Radio Libre Internacional, saludos. Don Miguelito, que tenga un excelente inicio de semana. Para usted también, muchas gracias. Atención a la información de la hora. Esta es la hora, 6:04, linda radio.
0: Son las 6:04, 6:04, y queremos también saludar a quienes nos escuchan a través de nuestro canal de YouTube. Ahí está Marcelito o Marcelo Fierro, dígale como ustedes en la sintonía a esta hora de la mañana. Paola Espinosa, buenos días allá en Nueva York, ¿no? En los Estados Unidos, nos dice hello, hello Paulita, gracias por amplificar la sintonía, por estar con nosotros desde muy temprano, qué gusto tenerla por acá. Los tiempos, Joana Vera, jugamos como nunca y perdemos como siempre, nos dice ella. Saludos desde México, buenos días para Joana. Miriam Ruiz, buen día. Amigos de la linda radio, bendecido inicio de semana. Claro que sí, bendecido inicio de semana para todos. ¿Necesitamos ganarle cuánto, director, a Alemania? 25. No, no exagere, director. Con un triunfo estamos del otro lado, si todo sale bien. Dice Luz Agila, buenos días, saluditos. Claro, doña Luz, qué gusto. A nuestro amigo en Puerto Bolívar, Manuel Mendoza, que el día jueves lo saludamos allí por las calles céntricas de la ciudad. Un saludo para él también, buenos días. Gracias por acompañarnos. A Basilio Lapo, que también reporta sintonía a esta hora de la mañana. A la abogada María del Carmen Espinosa en Puerto Bolívar, que luego se nos resiente cuando no le saludamos. Hoy es lunes 22 de junio. Gracias por acompañarnos. Son las 6:05, súbale.

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6: Son las 6:13, 6:13 y ya estamos de regreso para continuarles informando. Esta vez con Crónica Roja. Adelante, don Miguel.
7: Machala, el oro. En un operativo conjunto entre las Fuerzas Armadas y la Policía Nacional, un joven de 21 años fue aprehendido en flagrancia la madrugada del domingo 21 de junio. Al ciudadano se le investiga por su presencia o presunta participación en el delito de tenencia y porte no autorizado de armas de fuego. 6:14. El procedimiento se ejecutó aproximadamente a la 1:00 en el sector de las calles Quinceava Norte y Junín. De acuerdo con el reporte oficial, personal de la Marina del Ecuador realizaba patrullajes preventivos cuando identificó al sospechoso a bordo de una motocicleta. El conductor, al percatarse de la presencia de los uniformados, intentó evadir el control y emprendió la fuga a alta velocidad. Son las 6:15. Tras una persecución interrumpida, los miembros de la Fuerza Naval y el Grupo Fénix del Distrito Machala lograron interceptar al ciudadano identificado como Ronald J.P.R. justo en las inmediaciones de su domicilio. Durante la intervención posterior en el inmueble, las autoridades policiales localizaron el armamento oculto, procediendo de inmediato a su detención. Entre los indicios incautados fueron mucha atención fijados por las autoridades especializadas que constan de una motocicleta, 6:16, en la que se movilizaba el sospechoso, dos armas de fuego, una alimentadora, tres cartuchos sin percutir, un teléfono celular. El aprehendido y las evidencias fueron trasladados hasta la autoridad competente para el inicio de las pericias técnicas y la respectiva audiencia de calificación de flagrancia. Con estas acciones, la Policía Nacional reafirmó su compromiso en la lucha contra la delincuencia organizada y los delitos conexos que afectan la tranquilidad del Cantón Machala. 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Esta es la hora. 6:17, linda radio.
6: Y Tommy Alberto Saca Acaro se encontraba en el ingreso a la parroquia La Cuca cuando un taxi se detuvo cerca de él. No se trataba de una carrera. Del vehículo descendieron varios sujetos armados que dispararon repetidamente contra la víctima. El ataque se registró cerca de las 15:45 de este domingo en esta parroquia rural perteneciente al Cantón Arenillas. Información preliminar detalla que los atacantes actuaron rápidamente y luego de cometer el crimen volvieron a escapar con rumbo desconocido. Cuando agentes de la policía llegaron al lugar, Tommy ya no tenía signos vitales. El área fue cercada mientras moradores observaban con preocupación el despliegue de las unidades investigativas. Personal de criminalística y DINASET levantó indicios en la escena para empezar a recabar información y determinar quiénes ocupaban el taxi. En este caso, ¿a qué se debe el asesinato de este ciudadano? Se prevé que se pudiera establecer el recorrido y identificar a los posibles responsables de esta nueva muerte violenta con cámaras de seguridad que habrían en la zona, lo que es muy poco probable. 6:18.
7: Desde el Guabo la información, una jornada que debía estar marcada por la celebración. El encuentro familiar y la alegría se transformó en un escenario de profundo dolor y luto en la provincia de El Oro. Durante la madrugada del día domingo 21

0: detrás del centro de salud de la parroquia rural de Tendales, perteneciente al cantón El Guabo. Y fueron los habitantes del sector quienes, al iniciar sus actividades matutinas, se percataron de la presencia de un cuerpo inerte tendido sobre la calzada, rodeado de un charco de sangre. Ante la impactante escena, los moradores se comunicaron de inmediato con el sistema integrado de seguridad para alertar a la Policía Nacional. 6:20 a.m. Minuto después, miembro de las unidades preventivas y especializadas de la institución policial arribaron al sitio para constatar la emergencia. Tras una revisión preliminar, los uniformados confirmaron que la víctima ya no presentaba signos vitales. Asimismo, el reporte técnico inicial detalló que el cadáver registraba múltiples heridas abiertas en el rostro, o en el torso, perdón, y extremidades, las cuales presentan características totalmente compatibles con el uso de un arma cortopunzante. Más adelante nos dice la información. Mientras el personal policial procedía a acordonar la escena del crimen para preservar los indicios, la madre de la víctima llegó al lugar tras enterarse de los rumores que circulaban en la comunidad. Al identificar el cuerpo de su hijo, la mujer protagonizó desgarradoras escenas de dolor. Entre lágrimas relató a las autoridades que Víctor Hugo había salido de la vivienda familiar horas antes, durante la noche. Jamás imaginó que ese encuentro sería la última vez que lo vería con vida. La tragedia ha golpeado duramente a esta familia, que ahora enfrenta el duelo en una fecha que socialmente evoca la unión familiar. Agentes de la Dirección Nacional de Delitos contra la Vida, Muertes Violentas, Desapariciones, Extorsión y Secuestro de INACET y de Criminalística se hicieron cargo del levantamiento de información y de la recolección de huellas en el perímetro. El cuerpo de Landín Domínguez fue trasladado hasta el Centro de Ciencias Forenses de Machala para la respectiva necropsia de ley, mientras las autoridades buscan determinar la motivación del crimen, identificar a los responsables de este violento homicidio que ha conmocionado a El Guabo. 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Esta es la hora, la hora, la hora. Son las 6:00 a.m. Son las 6:00 a.m. 23 minutos, linda radio.
1: Y lo que se conoce sobre un accidente de tránsito en la vía Balosa, kilómetro 12, donde un vehículo que va al costado de la carretera prácticamente destruido. El vehículo que venía en dirección hacia Machala, en el kilómetro 12 de la vía Balosa, este domingo en horas de la tarde sufrió un percance. Moradores del sector, al observar y escuchar el estruendo, acudieron hasta el punto para verificar lo ocurrido. Se trataba de un vehículo tipo auto de color rojo que había perdido pista y terminó a un costado de la carretera. Al llegar personal del Cuerpo de Bomberos y de Tránsito, verificaron que en el interior del mismo habían personas afectadas. Posteriormente, con el apoyo de una grúa, se retiró del vehículo mientras se coordinaban las labores para despejar la carretera. Se conocen pocos detalles sobre lo que originó este accidente. De manera preliminar, se indica que el vehículo perdió pista y terminó a un costado de la carretera. Este hecho ha generado preocupación en los habitantes del sector por algo de manera inesperada, ya que es una vía bastante amplia, señalizada, con buena iluminación, pese a que fue en la tarde, en el que muy pocas veces se originan estos accidentes. La ciudadanía indicaba preliminarmente que el conductor de pronto se pudo

0: distraer y perdió el control del vehículo. Son las 6 de la mañana con 24 minutos.
1: Escuchen, amables oyentes, esta información. La vamos a leer. La candidata Miss Universo Ecuador 2026, se trata de Samara Montero, generó debate en redes sociales tras revelar que experimentó una conexión especial con la fallecida cantante Sharon la Hechicera durante las grabaciones de la serie biográfica basada en su vida, estrenada en el 2018. Durante una entrevista con Mariela Viteri, Montero aseguró que mientras interpretaba su papel sintió que el artista la acompañaba y la ayudaba en las escenas. Según relató, logró una profunda conexión emocional tras investigar detalladamente la historia, entrevista y material audiovisual de la tecnocumbiambera. La tecnocumbiera, dice aquí la tecnocumbiera ecuatoriana, Sharon, la Hechicera. Tuvimos la suerte de conocerla a ella en la empresa que yo trabajaba, cuando vino a esos grandes shows artísticos de aniversario, y me tocó la suerte de presentarla en el escenario y estar junto a ella, un derroche de energía para cantar de la Hechicera. Las declaraciones provocaron reacciones divididas entre los usuarios de redes sociales, mientras algunos mostraban curiosidad por su experiencia. Otros cuestionaron sus afirmaciones y expresaron escepticismo sobre la supuesta conexión espiritual con la cantante fallecida en el 2015. Montero también explicó que mantiene interés por temas esotéricos y espirituales, los cuales considera herramientas para comprender distintas etapas de su vida. La aspirante al certamen nacional continúa su preparación para la gala final de Miss Universo 2026, prevista para el próximo 15 de agosto. Ojalá que después no nos salga diciendo que es la Hechicera la que ganó, si es que gana la elección. Mire, cuando uno sueña, aquí no habla de sueños, no encontramos sino que la acompañado, y mientras andaba de un lado para otro. Es decir, estaba despierta. Bueno, cuando se sueña, después uno ya se despierta, ¿no? Y hay sueños que parecen realidad. Y le digo por qué, para nuestros amables oyentes. Yo he soñado, por ejemplo, con mi madrecita que ya falleció, con Milena González, mi esposa, que ya falleció. Y los sueños que más recuerdo, dos sueños que he tenido con Jesucristo, que he conversado con él y que, bueno, no recuerdo las conversaciones, pero dos veces soñé con Jesucristo. Pero son sueños que a uno se le presentan con cualquier persona. Entonces no es que realmente he conversado con él, ni aquí en este caso no sé pues si estaría soñando, durmiendo y soñó, no sabemos. Pero aquí lo que leía yo, como en todo lo que andaba haciendo sus cosas despierta, dice que andaba con Sharon ahí. Bueno, atención a la información de la hora. La hora, 6 de la mañana, 28 minutos, linda radio.
0: Son las 6 de la mañana con 28 minutos. Tenemos imágenes, director, si nos ayuda, donde personas que se encontraban en los exteriores de una lavadora de vehículos en Machala fueron asaltados, tal como se puede observar ahí. Llegaron varios sujetos en motocicleta y les despejaron de todas sus pertenencias. Miren, ahí llegan. A bordo de dos motocicletas, unos la alcanzaron a correr, otros sencillamente se quedaron impávidos con las manos arriba, esperando que se les lleven todo, Sí, ya no es culpa. Todo lo que más puedan los antisociales. Cuando son las 6 de la mañana con 29 minutos, así quedó registrado este hecho delictivo en cámaras de seguridad. Decíamos hace un instante, esto se registró en los exteriores de una lavadora de vehículos. Según la información, clientes y trabajadores se vieron sorprendidos justamente en la calle Onceava Norte y Santa Rosa, donde fue captado por los dispositivos de vigilancia del local, que estaban prácticamente activos, afortunadamente, y se logra, ¿no?, hasta cierto punto observar la indumentaria y los vehículos o las motocicletas en los que se trasladaban estos antisociales, ¿no? Me da un poco de, no risa, ¿no?, sino ver la astucia con la que actúan de manera premeditada. ¿Cuántas veces previo al asalto? Mire, hay una dama que espera que le entreguen los papeles. Déjeme los papeles, le dice, oiga, llévese todo, déjeme los papeles. Y le da el tiempo al choro a devolverle, ¿no? Luego ingresa. Sí, no es la clave, le está pidiendo los papeles y le devuelve a la pobre chica que estaba allí en el lugar. Incluso tuvieron el tiempo de ingresar al local, ¿no? Ingresaron al local con moto y todo, lávele la moto, pégale una.
2: ¿Es la clave? ¿Sí ves? ¿Le pide la clave?
0: No sé si es la clave, director. Me parece que es la dama que. No, la dama que pide los papeles.
2: Sí, pero ahí verá.
0: A ver, déjeme ver. Le pide el número. Déjeme los números y le dice para devolver los papeles. No, es este. ¿Seguro es celular? Da la impresión que es la billetera. Bueno, en todo caso, porque no, más bien parece que ella es la que solicita, no es la antisocial. Y ahí toca esperarle, ¿no? Choro buena gente, ¿no? Ya la policía está tras la pista de estos antisociales para estos pillos. Eran 4 que se bajaron allí a bordo de 2 motocicletas para perpetrar este robo. Reiteramos que hay Onceava Norte y Santa Rosa en Machala. 6:31, Miguel.
1: 911 en otros países, por lo que nosotros hemos visto, están frente a las pantallas por las cámaras que tienen distribuidas. Y cuando ve una acción de estas, no es necesario que usted llame al 911 y denuncie, sino que ellos automáticamente, viendo el peligro, llaman a la patrulla más cerca a esta dirección para que acudan. Hay un asalto, un robo, o hay un accidente, o es lo que sea, porque las cámaras están enfocando. Allá no es necesario que usted llame. No, mandan inmediatamente a la policía porque están dándose cuenta, para eso están las cámaras, están dándose cuenta de que hay un robo, que hay un accidente, lo que sea, ¿no? Pero aquí no creo que se haga esto, ¿no? Tanto tiempo que han tenido para asaltar y no llega la policía. La participación de 2 menores de edad nacidos en el 2010 y 2011. Esto fue del asesinato ocurrido, acuérdense bien, el 17 de junio en el aeropuerto de Guayaquil. Reavivó las alertas sobre el creciente involucramiento de adolescentes en hechos de violencia extrema. Y de acuerdo con el Observatorio de Niñez, Adolescencia y Juventud, el hacinamiento en los centros de detención de menores en Ecuador incrementó al 64,8% en el último año, 700 menores aislados, pero con espacio para 425, según datos oficiales publicados por EFE, cuando ya tenemos las 6:33. Para especialistas en reclutamiento digital, el caso no es un hecho aislado. Las organizaciones criminales han convertido a los jóvenes de entre 13 y 16 años en un objetivo estratégico, utilizando redes sociales, videojuegos y otros espacios digitales para acercarlos progresivamente al mundo del delito. 6:33. El fenómeno encuentra terreno fértil en Internet, según datos de una investigación de la universidad. 2 de cada 8 publicaciones que consumen los jóvenes ecuatorianos en redes sociales están relacionadas con la narcocultura, mientras que el 85% de quienes interactúan con este tipo de contenidos tiene menos de 25 años. Dentro de este grupo, aproximadamente el 40% pertenece a la generación Alfa, es decir, jóvenes nacidos a partir del 2010. Gabriel Brito, antropólogo digital encargado de la investigación, explica que las bandas criminales aprovechan las vulnerabilidades emocionales y sociales de niños y adolescentes para captar nuevos integrantes. Buscan espacios donde sentirse incluidos, valorados, o donde se les otorgue una responsabilidad. Cuando no encuentran eso en el lugar o en su entorno cercano, pueden buscarlo en comunidades externas que suplen esas necesidades psicológicas y sociales, señaló. Atención a la información de la hora. Esta es la hora. Son las 6 de la mañana, 35 minutos, 40 segundos, Linda Radio.
3: 6 de la mañana con 35 minutos en Líder Noticias. 6. No diga eso, Miguel. Estamos aquí, aunque usted no lo crea, hemos estado aquí desde las 3 de la mañana. ¿Qué le parece?
1: Si usted es invisible, no se la ve.
3: Así como usted a veces se pone, mire, se le ve medio cuerpo.
1: Miguel, es que no pueden verme el cuerpo entero.
3: Miguel y el Miguel, ahí. Eso, Miguel el invisible. 6 de la mañana con 36 minutos. Buenos días a toda nuestra querida audiencia. Ya estamos aquí porque no estamos allá, pero queremos hacerle una importante recomendación a toda nuestra querida audiencia de Líder FM, y es que sentirse bien, sentirse lleno de salud es lo más importante. ¿De qué nos sirve trabajar todo el día cuando nuestra salud se deteriora? No es coherente, no nos va a dar fuerzas para poder continuar batallando, para poder continuar trabajando. 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
1: Eso es lo que le iba a decir.
3: me consta. 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

0: 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Este definitivamente es un tratamiento que va a evacuar la toxicidad y el envenenamiento que tiene apoderado su cuerpo. ¿Cuánta gente, pregunto yo, en este momento, escuchando este en vivo y en directo, estará diciendo: me levanté desde muy temprano con la sensación de la amargosidad en la garganta, Yerberito? No puedo más. Me levanto y veo que he dejado la orina, oiga, llena de espuma y hay un amarillo berrinchoso, me decía. Y no se me olvida la señora en zapotillo. Bueno, ahí está el problema digestivo. Es evidente cuando hay un mal olor en la boca, cuando hay halitosis, cuando a pesar de tener una buena higiene bucal, persiste esa sensación tan incómoda. No sé si le ha pasado de acercarse a otra persona, oiga, y percibirle el mal olor en la boca. Uno disimula, uno quiere ver hacia los lados, uno hace caritas, uno voltea. Pero qué sensación realmente tan incómoda, y sobre todo para la persona que tiene el mal olor en la boca. Eso es un signo, es un síntoma de que hay una gran cantidad de grasa visceral en el hígado. Y no sacar esa grasa puede terminar a llevarlo a entrar por la sala de emergencia de un hospital, siendo diagnosticado, Dios no lo permita, de un cáncer al hígado o cirrosis hepática. Mire cuánta gente me llama de la provincia de Loja, de la provincia del Oro, y me dice: Yerberito, le quiero hacer una consulta. Últimamente estoy viendo que se me inflaman los tobillos. A las 3, 4 de la tarde, mis talones, oiga, es a reventar. Los tobillos se hinchan. Ahí hay retención de líquidos y mala circulación. Y es que es un síntoma del cual tiene todo hombre o toda mujer cuando el nivel de envenenamiento del cuerpo está por las nubes. Mire cuánta materia fecal acumulamos a lo largo de los años. Usted se ha puesto a pensar en eso. Con 40, con 50, con 60, con 70 años que tiene, usted se habrá puesto a pensar por un segundo cuánta materia fecal tendrá en el colon. Hay que desintoxicarla. La caca se expulsa, la caca se elimina, la caca hay que botarla, porque la caca envenena y la caca mata. Yo siempre les digo, si van a acumular algo, acumulen plata, plata, toda la que quieran, pero no la caca, porque la caca los enferma. Porque la caca los enferma. Miren, hablándoles, inicié de los cientos de personas que diariamente hablan del depurador amargo K10. 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Cientos de hombres hoy dando el testimonio sobre cómo han podido recuperar su fuerza y su potencia sexual con el Prostacura, el jarabe para el hombre, el jarabe para el varón, el jarabe de etiqueta 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les permite caminar con normalidad y hacer sus actividades diarias, gracias a el Arreflex, a la vitamina para los huesos. Hoy, en homenaje a todos esos testimonios, vamos a compartir algunos de ellos en este momento. Adelante, testimonios.
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1: Ya son las 6:53, 6:53. Gracias por permanecer en nuestra sintonía. Quienes todavía están con nosotros y nos reportan, saludos de todo corazón. Gracias. Vamos con más información nacional, don Miguel.
2: Atención a esta noticia, aunque no es nacional, pero es la noticia del día. De Madrid, el candidato Abelardo tiene 49,77% y se sitúa por delante de su rival de la izquierda, Cepeda, con el 48,59%. O sea, esto está casi más o menos como las elecciones en el Perú, la segunda vuelta, ¿no? En la segunda vuelta de las elecciones presidenciales, celebradas el día domingo en Colombia, según datos oficiales publicados por Registraduría Nacional Colombiana, correspondiente al escrutinio del 98,22% de las mesas. Parece que ya ha adelantado un poco también a esta hora. En concreto, Abelardo y su compañero de fórmula, José Manuel Restrepo, han obtenido hasta el momento 12.766.679 votos, pero ya ha subido un poco, ¿eh? Mientras que el de la izquierda ha tenido también 12.464.042 votos, según el dato, pero ya ha adelantado bastante. De esta manera, de confirmarse estos datos, la derecha lograría la presidencia de Colombia, derrotar a la izquierda, que ha contado con el respaldo del presidente saliente Gustavo Petro. 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Esta es la hora. Son las 6:56. 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
1: Son las 6:56. El incendio que destruyó decenas de embarcaciones en Manta encendió alarmas en otros puertos pesqueros del país. En la provincia del Oro, por ejemplo, más de 3.500 embarcaciones operan desde muelles artesanales e improvisados en medio de riesgos que preocupan a las autoridades. En esta provincia, la actividad pesquera ha crecido mucho más rápido que la infraestructura destinada a recibirla. Aunque 3.500 embarcaciones están registradas en la Capitanía de Puerto, el Oro carece de un puerto pesquero que concentre y ordene esta actividad. En su lugar, la flota opera desde muelles improvisados donde embarcaciones, viviendas y negocios comparten el mismo espacio. El caso más evidente se observa en Puerto Bolívar, Machala. A lo largo de 5 kilómetros del estero Guailá, unas 2.000 embarcaciones permanecen atracadas una junto a otra, detrás de viviendas que con el paso de los años fueron adaptadas como muelles. En la zona incluso funciona una estación de combustible marítima que abastece a los pescadores. Una escena cotidiana, pero tras el incendio que destruyó 35 embarcaciones en Manta, la pregunta que se plantea es: ¿podría ocurrir algo similar aquí? Cientos de casas están pegadas unas a otras, son de construcción mixta y por la actividad comercial almacenan combustible por sus botes. Si ocurre un incendio de cualquiera de estas viviendas, se puede propagar rápidamente hacia muchas más. Así lo advirtió Javier Astudillo, comandante del Cuerpo de Bomberos de Machala. Aunque el Cuerpo de Bomberos incorporó en 2025 una embarcación contra incendios valorada en $462,000, equipada con un cañón de agua de 1.500 galones por minuto, bombas flotantes y equipo de rescate subacuático, los desafíos siguen siendo importantes en una zona donde el acceso terrestre es limitado y no existen hidratantes. La situación se repite en otros cantones como El Guabo, Santa Rosa, Arenillas y Huaquillas. Numerosas embarcaciones operan desde muelles artesanales. Ejemplo, en Gualtaco, más de 500 embarcaciones utilizan los patios de viviendas como puntos de atraque. En ese sector también funciona una estación de combustible. A ello se suma la falta de regulación específica. En la provincia no existe una normativa que establezca distancias mínimas entre embarcaciones ni un catastro que determine cuántos muelles o viviendas son utilizadas como atracaderos. Los controles que realizamos son principalmente para verificar que las embarcaciones cumplan con la normativa, que tengan sus documentos en regla, porque parte del control estatutario también es neutralizar actividades ilícitas, manifestó Óscar Ojeda, representante de la Capitanía de Puerto Bolívar. Finalmente les contamos que mientras tanto los muelles artesanales de El Oro continúan acumulando factores de riesgo que los organismos de emergencia describen como una potencial bomba de tiempo flotante. Un tema preocupante, ¿no? Que quizás no lo teníamos en el radar, muy pocos le habíamos dado el interés o la importancia necesaria. Aquí en esta nota se lo hemos contado. 6:59 a.m, Miguel.
2: Durante los últimos 26 años, Ecuador vivió una aparente historia de éxito empresarial. El número de empresas registradas en la Superintendencia de Compañías pasó a 30.399 en el año 2000, a 149.306 en el 2025, es decir, el año pasado. Es decir, el país tiene hoy casi 5 veces más empresas que el inicio de la dolarización. Sin embargo, detrás de esta expansión se esconde una paradoja poco visible mientras el tejido empresarial se multiplicó, su fortaleza financiera se debilitó. Esa es una de las principales conclusiones del estudio. Cuando la fragilidad es la norma, evidencia de 26 años de datos empresariales en una economía emergente dolarizada, elaborado por Fernando Negrete, empresario y doctor en economía, que analiza la evaluación financiera de las empresas ecuatorianas entre el 2000-2025, utilizando información oficial de la Superintendencia de Compañías. Cuando ya son las 7:00 a.m, director, nos vamos con la hora. Nos vamos con la hora. La hora, la hora. 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
2: Atención a la información de la hora. Esta es la hora, la hora, la hora. 7:01 a.m, linda radio.
1: Son las 7:01 y vamos a compartir imágenes de lo que hace pocos minutos ha ocurrido en la recta de San Carlos Balao. Un oyente, nuestro oyente Francisco Zunaula, nos envía. Si puede ponerle audio, no hay ningún problema.
3: Él ahí, lado, otro.
1: Eso. Escuchemos, escuchemos. Es el principio, director, pero tan amable.
3: Los accidentes aquí en la recta de San Carlos. Va a haber choque, por lo visto, que hay involucrado un carro y acá del otro lado otro. Aquí está el otro carro involucrado. Uy, hay gente herida, 3 carros. Choque triple. Sí. 3 carros chocados ahorita, en este momento, compañeritos.
1: Un triple choque es lo que se habría registrado en la vía que conduce, o en la recta, San Carlos, Embalao, donde al menos 3 vehículos se habrían visto involucrados en este triple choque, ¿no? El uno ha quedado a un costado del lado derecho, como ustedes pueden observar, un vehículo blanco, el otro del lado izquierdo, y más adelante otro vehículo. Aparentemente hay personas heridas, golpeadas, producto del impacto. Ya hasta el punto han llegado unidades de la policía y del tránsito para controlar el tránsito en la zona, precisamente producto de este fuerte impacto que se ha registrado hace pocos minutos en esta vía de alto congestionamiento vehicular. Imagínese usted, mire, la cantidad de vehículos que por allí transitan en una vía tan angosta, ¿no? Es parte también de la consecuencia de estos accidentes. La falta de buenas condiciones viales en este tramo que por años se viene pidiendo y que no hay un solo gobierno que pueda darle una solución inmediata, es lo que se ha evidenciado en este nuevo accidente de tránsito. Esperemos que las personas afectadas hayan sido únicamente golpeadas, que no se registren víctimas mortales ni personas heridas de gravedad. Cuando son las 7:03 p.m, es el reporte que agradecemos a nuestro oyente que está en la sintonía y nos comparte, Francisco Zunaula. Son las 7:03 p.m, Miguel.
2: Desde noviembre del 2023 hasta junio del 2026, ya este año, Daniel Noboa ejerce más de 2 años como presidente de Ecuador y ha realizado varias visitas oficiales de estados a Estados Unidos. Sin embargo, entre todo ese tiempo, no se ha generado una reunión de mandatarios entre Noboa y el presidente de Estados Unidos, Donald Trump, aunque ambos han coincidido en diferentes eventos. Por ejemplo, Francisco Carrión, ex canciller, ex embajador de Ecuador en Estados Unidos, explica que en política exterior lo usual es que los encuentros para conversar o debilitar se den entre autoridades del mismo nivel, es decir, entre jefe de Estado y entre cancilleres. No hay norma escrita, pero eso es lo usual y lo que debe de hacerse. En su último viaje oficial, el 11 al 15 de junio, Noboa se reunió con el jefe adjunto del Gabinete para Políticas y Asesor de Seguridad Nacional de Estados Unidos y también con el secretario de Defensa del mismo país. Esta última reunión fue en el Pentágono. Eso es inusual, por decir en una manera gentil. El presidente no debía entrevistarse con el secretario de Defensa de Estados Unidos. Para eso hay un ministro de Defensa del Ecuador. Por ejemplo, ¿quién es el que debería entrevistarse? Y yo al menos encuentro que eso es improcedente, así lo evalúa Carrión. El presidente Noboa dijo que el 18 de junio, que el decreto 424 sobre el conflicto armado interno, que incluye la inmunidad para personal militar de países cooperantes, es una medida que resultó tras meses de trabajo, especialmente durante su última reunión en el Pentágono. 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Esta es la hora. 7:06 p.m. Linda Radio.
1: Son las 7:06 p.m. Y nos vamos con el detalle de otra importante información a esta hora de la mañana en el plano nacional, como bien lo indicábamos. Y es que les queremos contar también que desde la provincia del Guayas, la policía capturó a un joven de 19 años conocido con el alias de Capibara por su presunta vinculación en el deceso de un ciudadano de nacionalidad china ocurrido el pasado 20 de junio en el sector El Cisne. El incidente se reportó a las 12:51 p.m. en la avenida 26 y la H. Uniformados hallaron a la víctima de 34 años sin signos vitales y con múltiples impactos de proyectil en el tórax y extremidades. Personal de criminalística recolectó en la escena del crimen al menos 10 vainas percutidas de calibre 9 milímetros, una bala deformada y un automotor. Además, indicios que fueron ingresados bajo cadena de custodia para los análisis correspondientes. Las indagaciones preliminares determinaron que el afectado acudió al sitio para una reunión, siendo interceptado por desconocidos en motocicleta que abrieron fuego en su contra antes de escapar con rumbo desconocido. Tras la revisión de cámaras de seguridad y entrevistas a moradores, los agentes rastrearon la ruta de evasión de los implicados, logrando interceptar al sospechoso entre las calles 14A, E y F cuando intentaba esquivar la acción policial. Cámaras de seguridad han logrado que la policía pueda concatenar el hecho con el traslado de estos antisociales que habrían sido quienes provocaron la muerte del ciudadano de nacionalidad china, como lo decíamos hace un instante. En las cámaras se logra divisar claramente el rostro y la identidad de esta persona que ha sido detenida, conocida con el alias de Capibara. Son las 7 de la mañana con 7 minutos, 7 con 7 minutos.
2: El lunes 29 de junio próximo se realizará la audiencia de revisión de las medidas cautelares solicitada por el alcalde de Guayaquil, Aquiles Álvarez, dos de sus hermanos, un primo, la empresa inmobiliaria Fiorema S.A., cuya única accionista es Yoconda Enríquez, madre del alcalde Álvarez, y tiene a José Ruiz Castillo como presidente de la compañía y Gastón Loy, todos parte de los 26 procesados en el caso Goleada, en el que se investiga el delito de lavado de activos. 7 de la mañana, 8 minutos. Inicialmente, esta diligencia fue convocada por el juez de la unidad penal para el juzgamiento de delitos relacionados con corrupción y crimen organizado, Jairo García, para la tarde del viernes 19 de junio último, pero debido a un pedido del fiscal de la causa, Denis Villavicencio, por un cruce de diligencias, la audiencia se difirió para el 29 de junio a las 2 de la tarde con 30 minutos. La nueva fecha de audiencia fue definida pese a la oposición que mostraron la defensa de Aquiles Álvarez y otros de los solicitantes. El malestar radicaba en que el pedido de diferimiento se hace a última hora y a sabiendas de que esta diligencia ya ha tenido dos diferimientos previos. La fiscalía también solicita que se revisen las medidas cautelares de varios de los accionantes en este momento. Atención a la información de la hora. Esta es la hora, 7 de la mañana con 10 minutos, 15 segundos, Linda Radio.
1: 7 de la mañana con 10 minutos y mucha atención. Las casas de pronósticos deportivos en Ecuador acaban de entrar en una cancha de regulación estatal. Es que la nueva ley del deporte y su reglamento, publicado el pasado 12 de junio, fijan por primera vez un marco detallado para una industria que en los últimos años inundó la publicidad del fútbol nacional. Las plataformas ya no solo tendrán que responderle al SRI, pues ahora estarán bajo el control del viceministro del deporte. Deberán verificar la identidad de sus usuarios, transparentar sus pagos y someterse a reglas específicas de operación. La principal regla encamina que ninguna plataforma puede operar ilegalmente en Ecuador sin una licencia. La autorización tiene una vigencia de 5 años y obliga a sus dueños a pagar cada año el equivalente a 655 salarios básicos unificados. Esto con el salario actual, que puede ir variando conforme pasen los años, representando más de $315,000 anuales. Para obtenerla, no basta con solicitarla. Los operadores deben acreditar que están al día con sus obligaciones tributarias, que tienen representación legal en el país, que su plataforma cumple estándares técnicos internacionales certificados por un laboratorio autorizado y que cuentan con manuales de juego responsable y verificación de identidad de usuarios. También deben demostrar suficiencia financiera mediante estados auditados y presentar declaración juramentada de licitud de fondos por cada socio. Todo un trámite. El procedimiento concreto de licenciamiento lo deberá desarrollar el viceministro del deporte hasta octubre del 2026. Mientras tanto, los operadores que ya funcionan deben seguir cumpliendo sus obligaciones tributarias vigentes. Las casas de pronósticos se convierten en sujetos obligados ante la Unidad de Análisis Financiero y Económico, es decir, UAFE, lo que iguala a bancos, cooperativas y otras entidades consideradas de riesgo en materia de lavado de activos. De esta manera deberán obtener su código de registro ante la UAFE, implementar sistemas de monitoreo de transacciones por niveles de alerta, verificar el origen de los fondos cuando los usuarios superen ciertos umbrales mensuales, reportar operaciones inusuales y mantener registros detallados de depósitos, apuestas, retiros y pagos de premios durante al menos 10 años. El reglamento también crea una unidad complementaria antilavado dentro del ente rector, con funciones de coordinación e intercambio de información con la UAFE y otros organismos de control. El reglamento también define la forma en que los usuarios pueden depositar y retirar dinero. Las plataformas no solo podrán aceptar cuatro canales de pago y cada uno tiene topes específicos por transacción por día y por mes. Quien use cuenta bancaria o tarjeta de débito podrá cargar hasta $1,000 por operación, con tope diario de 1,700 y un máximo mensual de $19,500. Para tarjetas de crédito y prepago los límites son más ajustados, $350 por transacción, $550 al día y $6,100 al mes. Ahí está entonces, aquellos que les gusta apostar, ya saben que hay un reglamento. Los pagos en efectivo solo en puntos autorizados tienen un techo de 500 por operación, 5,000 diarios y 9,900 mensuales. Quedan fuera las criptomonedas y cualquier billetera digital no supervisada por la Superintendencia de Compañías. De bancos, perdón. La nueva ley impacta directamente en los usuarios. Desde la publicación del reglamento, los operadores están obligados a aplicar una retención del 15% sobre el valor total de cada premio obtenido por el jugador por cada evento pronosticado. El dinero llega, pero llega menos de lo que aparece en pantalla. Si quiere seguir apostando, apueste, juegue, gane, pero ya no va a recibir lo mismo. El reglamento anticipó un periodo retroactivo. Los premios acumulados entre el 1 de junio y el día anterior a la publicación del decreto deben someterse también a esta retención. A propósito de los que están apostando en medio del Mundial, ¿no? A esos que le apostaron a Ecuador, pues bueno, lastimosamente perdieron. Son las 7 de la mañana con 14 minutos. 7 con 14 minutos, Miguel.
2: Con un total de 6 muertes violentas registradas en lo que va del año, la provincia de Zamora Chinchipe refleja una reducción en sus índices de criminalidad en comparación con el mismo periodo 2025, fecha en la que se reportaron 11 casos. Los hechos de sangre perpetrados en su totalidad con armas de fuego se concentran principalmente en el distrito Yanzaza con 4 casos, mientras que los distritos de Paquisha y Chinchipe reportan un evento cada año. La minería ilegal y la presencia de grupos de delincuencia organizada se perfilan como los principales detonantes de la inseguridad en la provincia, con especial incidencia en los cantones de Yanzaza y El Pangui, en zonas de ellas de alta complejidad como el Chinapinza. La Policía Nacional ha detectado operaciones de la banda Los Lobos y disputa con los trujillanos, una organización delictiva proveniente del Perú. Respecto a la dinámica de estos grupos en los sectores mineros, el teniente coronel de policía Roberto Galván, subcomandante provincial, señaló a la hora que ya el año pasado hubo un enfrentamiento entre estos dos por temas de control de territorio, lo que derivó en muertes violentas que encendieron las alertas locales. Así nos dice el día de hoy la información. Atención a la información de la hora. Esta es la hora. 7 de la mañana, 16 minutos. 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
4: La hora.
0: La hora.
4: La hora. 7:16.
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4: El presidente de Ecuador, Daniel Noboa, felicitó este domingo ayer al candidato de derecha, Abelardo, por su victoria en las elecciones presidenciales de Colombia. De acuerdo con los resultados del conteo preliminar difundidos por Registraduría Nacional. A través de un mensaje publicado en la red social X, Noboa destacó el resultado electoral y lo interpretó como una apuesta de los colombianos por la seguridad y el combate al crimen. 7:23 a.m. Hoy Colombia eligió el orden sobre la impunidad. Felicitaciones para el presidente por su victoria. Compartimos la convicción que nuestra región merece seguridad, progreso y gobiernos que enfrentan al crimen sin excusa, escribió el mandatario ecuatoriano. La declaración se produjo luego de que los datos preliminares de la autoridad electoral colombiana mostraran al ganador hasta el momento del Movimiento Defensores de la Patria, con ventaja sobre el candidato oficialista Iván Cepeda en la segunda vuelta electoral. 7:24 a.m. Noboa se convirtió así en uno de los primeros jefes de estado de la región en pronunciarse sobre el resultado preliminar de los comicios colombianos. Las autoridades electorales de Colombia continuaban el procesamiento de las actas y la consolidación de los resultados oficiales de la jornada electoral. Atención a la información de la hora. Esta es la hora.

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1: 7:25 en el repaso a las informaciones locales. Queremos contarles que desde el cantón Huaquillas se reportó ayer en información recolectada sobre la paralización del Centro Binacional de Atención Fronteriza CEBAF. Esto tras una falla generalizada en la plataforma informática ecuatoriana que interconecta los controles migratorios y aduaneros en el eje fronterizo sur. El inconveniente técnico, que ya fue superado tras 4 horas de inactividad, mantenía completamente bloqueados los procesos de ingreso y salida en este punto limítrofe, considerado uno de los 2 únicos corredores internacionales actualmente habilitados en el país por disposición gubernamental. Testimonios recabados en el sitio detallaron que el número de personas atrapadas en el complejo fronterizo se incrementó significativamente al caer la tarde, afectando de manera crítica a los buses de transporte internacional de pasajeros y familias enteras que retornaban hacia territorio ecuatoriano, así como a profesionales que debían cumplir gestiones en el país vecino. Frente al persistente desabastecimiento de conectividad y las intermitencias reportadas previamente en los portales aduaneros nacionales, los usuarios solicitaron con urgencia la presencia de delegados en las carteras de Estado competentes para agilizar el mecanismo manual de revisión que permita descongestionar el lugar. Es que fines de semana habitualmente la ciudadanía pues busca acceder o ir a las playas del norte peruano, y esto fue lo que ocurrió precisamente ante el colapso del sistema, que provocó que decenas de personas tuvieran que esperar por largas horas allí mientras se solucionaba el problema y se lo hacía de manera manual el registro. 7:26.
0: En los primeros 6 meses de este año, la provincia de El Oro registra al menos 42 mujeres asesinadas en distintos cantones como Machala, Santa Rosa, Pasaje, Huaquillas y El Guabo. El año inició con un ataque múltiple en Machala, donde una mujer y 3 integrantes de su familia fueron asesinados tras un ataque armado e incendio. Desde entonces, los hechos violentos se han repetido de forma sostenida mes a mes, configurando una tendencia alarmante de violencia letal contra mujeres en la provincia. Por ejemplo, en enero comenzó con uno de los hechos más violentos registrados en Machala. Giovanna Cecilia Valareso Sigüenza, de 40 años, fue asesinada junto a 3 miembros de su familia con un ataque armado ocurrido en el barrio 18 de octubre. Y en el mismo hecho murieron Enrique Leonardo Mesa Rogel, de 45 años, y 2 menores de edad de 13 y 17 años. Y el ataque incluyó detonaciones de armas de fuego y posteriormente un incendio en la vivienda, lo que elevó la gravedad del caso desde el primer día del año. Durante enero se registraron además otros asesinatos de mujeres en Machala y Puerto de Bolívar, como Libet Cruz Cruz, Nicole Preciado Arboleda y también Moquera Zumba, considerando un índice de año con al menos 4 víctimas de mujeres en ese mes. Por ejemplo, en febrero se convirtió en uno de los meses más críticos del año, con al menos 12 mujeres asesinadas en distintos cantones de la provincia. 7:29. Entre los casos registrados figuran Verónica Romero Santos, Lixi Montalbán Solórzano e Ivonne Fernanda Ramírez en Santa Rosa. Este mismo mes también fueron asesinadas Jessica Puya en Huaquillas, María Macas Carrillo en Pasaje y Giselle Granda Ochoa. Atención a la información de la hora. Esta es la hora. Ya tenemos las 7:29. 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
1: Y hablando de las casas de apuestas, ¿no? La nueva regulación para los pronósticos deportivos también impone prohibiciones directas para deportistas, dirigentes e incluso creadores de contenido que promocionen estos servicios. La normativa prohíbe que jugadores, entrenadores, árbitros y dirigentes realicen apuestas relacionadas con la disciplina deportiva en la que participen. La restricción alcanza a sus familiares cercanos con el objetivo de prevenir conflictos de interés y posibles casos de manipulación de resultados. Ningún directivo deportivo podrá mantener participación económica ni vínculos comerciales con operadores de apuestas. Sin embargo, hasta el momento las autoridades no han aclarado cómo esta disposición podría afectar a los clubes del Ecuador. También el Viceministerio del Deporte le faculta la posibilidad de restringir modalidades de apuestas consideradas vulnerables a la manipulación. Entre ellas figuran las relacionadas con acciones específicas de los jugadores, eventos que no influyen en el resultado de un partido, competiciones de escasa supervisión y determinadas apuestas en tiempo real que representen riesgos para la integridad deportiva. Los influencers y creadores de contenido quedaron bajo la mira de las autoridades, quienes promocionen operadores sin licencia podrán ser sancionados al igual que los medios de comunicación, plataformas digitales o cualquier canal que difunda publicidad de empresas no autorizadas para operar en Ecuador. También se endurecen reglas publicitarias. Las casas de apuestas no podrán dirigir campañas a menores de edad, utilizar su imagen en promociones ni generar falsas expectativas de ganancias. Toda publicidad deberá incluir mensajes de juego responsable y evitar ofertas o bonos que puedan inducir al error de los usuarios. Con dichas disposiciones, el gobierno busca reforzar la transparencia del sector, proteger la integridad de las competiciones deportivas y aumentar el control sobre la industria que ha ganado una fuerte presencia en el fútbol ecuatoriano durante los últimos años. 7:31 a.m. Miguel.
0: Machala. En un operativo conjunto entre las Fuerzas Armadas y la Policía Nacional, un joven de 21 años fue aprehendido en flagrancia la madrugada de ayer y al ciudadano se le investiga por su presunta participación en el delito de tenencia y porte de autorizado. A ver, el porte no autorizado de armas de fuego. Solamente ahí es para clavarle unos 5 años de cárcel, ¿no? El procedimiento se ejecutó aproximadamente a la 1:00 en el sector de las calles Quinceava Norte, Junín, y de acuerdo con el respectivo reporte oficial, personal de la Marina del Ecuador realizaba patrullajes preventivos cuando identificó al sospechoso a bordo de una motocicleta. El conductor, al percatarse de la presencia de los uniformados, intentó evadir el control y emprendió la fuga de alta velocidad. Tras una consecuencia ininterrumpida, o persecución sería ininterrumpida, los miembros de la Fuerza Naval y el Grupo Fénix del Distrito Machala lograron interceptar al ciudadano identificado como Ronald J.P.R. justo en las inmediaciones de su domicilio. Durante la intervención posterior en el inmueble, las autoridades policiales localizaron el armamento oculto, procediendo de inmediato a su detención. Entre los indicios incautados que fueron fijados por las autoridades especializadas constan, por ejemplo, la motocicleta en la que se movilizaba el sospechoso, 2 armas de fuego, una alimentadora, 3 cartuchos sin percutir, un teléfono celular. El aprehendido y las evidencias fueron trasladados hasta la autoridad competente para el inicio de las pericias técnicas y la respectiva audiencia de calificación de flagrancia. Con estas acciones, la Policía Nacional reafirmó su compromiso en la lucha contra la delincuencia organizada y los delitos conexos que afectan la tranquilidad del Cantón Machala. Atención a la información de la hora. Esta es la hora, 7:34 a.m. Linda Radio.
1: Son las 7:34 a.m, y nos vamos con otra importante información. Una ciudadana de profesión auxiliar de enfermería denunció públicamente irregularidades y agresiones físicas por parte de uniformados durante la detención de su hijo de 21 años, ocurrido la madrugada de este 21 de junio. El incidente se inició en las calles Quinceava Norte y Junín, cuando el joven, quien labora en una camaronera, se movilizaba en una motocicleta de la empresa para buscar a su madre y presuntamente se puso nervioso ante un seguimiento de efectivos navales. Uniformados interceptaron al ciudadano en la entrada a su domicilio, donde según sus familiares revisaron su teléfono celular y hallaron la fotografía de un arma de fuera, de un arma de fuego perteneciente a la camaronera, la cual el joven la guardaba en el inmueble. Durante el procedimiento, el propietario de la camaronera acudió al sitio para presentar la matrícula legal de la motocicleta y aclarar el origen del objeto, pero denunció haber sido amedrentado por los agentes para que abandonara el lugar. La madre del detenido afirmó que los uniformados ingresaron a la vivienda sin supervisión, llevándose casi $130 en efectivo, fruto de su trabajo, joyas de oro, calzado de marca y vaciando además una alcancía familiar. Añadió que su esposo fue agredido físicamente en el piso, presentando hematomas visibles en el rostro y pómulo, mientras que a ella le arrebataron el celular para borrar las grabaciones del hecho, provocándole una crisis debido a su condición de hipertensa. Respecto al armamento incautado, los allegados aclararon que se trata de un artefacto inservible de la empresa Cuícola y una cartuchera antigua fuera de uso adquirida hace 3 décadas por seguridad, rechazando las versiones emitidas en el parte oficial. ¿Esto realmente ocurre con elementos de las Fuerzas Armadas? ¿De esta manera actúan ellos de manera violenta, abrupta? Más allá que el comportamiento de la señora, del señor, del propietario de la camaronera, del joven que fue detenido, haya sido esquivo, grosero, hasta cierto punto, dándole el beneficio a los militares de que estaban en su derecho a actuar con cierta fuerza en el hecho, pero llevarse dinero, llevarse joyas, las pertenencias de ellos, según lo que reporta la señora, es realmente procedente aquello, mientras que en otra noticia se lo da él como un ciudadano aprehendido con armamento tras persecución. ¿Cuánto tiempo tendrá que estar en la cárcel mientras se investigue? Mientras se determine si es verdad o no que él trabajaba en la camaronera, si es que es verdad o no que la moto era del dueño de la camaronera, si es que es verdad o no que esta arma tenía tantos años allí, que la otra era de uso para cuestiones de trabajo o propia de la vivienda, como se refería. En otra noticia se dice que se lo señala por presunta tenencia y porte ilegal de armas de fuego, donde personal de la Marina del Ecuador, al ver su motocicleta, lo persiguieron y lo detuvieron. Allí encontraron 3 cartuchos, una alimentadora y 2 armas de fuego que la han encontrado en su poder. O sea, cambia totalmente a lo que ella mencionaba en la noticia. ¿Cuál es el parte oficial? En este caso hay que creerle a la autoridad, pero si la autoridad de pronto se presta para la mentira y fue violentamente y agredió a esta dama, al esposo y a su hijo, pues esto es un mal procedimiento de parte de los miembros de las Fuerzas Armadas. 7:37.
0: El Guabo. Una jornada que debía estar marcada por la celebración, el encuentro familiar y la alegría, se transformó en un escenario de profundo dolor y luto en la provincia de El Oro durante la madrugada del día de ayer, con las festividades por el Día del Padre. Se registró el violento asesinato de Víctor Hugo Landín Domínguez, un ciudadano de 33 años de edad, cuyo cuerpo fue abandonado en la vía pública. El macabro descubrimiento ocurrió aproximadamente a las 5:50 en una calle de tierra ubicada justo detrás del centro de salud de la parroquia rural de Tendales, perteneciente al cantón El Guabo. Fueron los habitantes del sector quienes, al iniciar sus actividades matutinas, se percataron de la presencia de un cuerpo inerte tendido sobre la calzada, rodeado de un charco de sangre. Ante la impactante escena, los moradores se comunicaron de inmediato con el sistema integrado de seguridad para alertar a la Policía Nacional. 7:39. Minuto después, miembros de las unidades preventivas y especializadas de la institución policial arribaron al sitio para contactar la emergencia. Tras una revisión preliminar, los uniformados confirmaron que la víctima ya no presentaba signos vitales. Asimismo, el reporte técnico inicial detalló que el cadáver se registraba múltiples heridas abiertas en el torso y extremidades, las cuales presentan características totalmente compatibles con el uso de un arma cortopunzante. Atención a la información de la hora. Esta es la hora, 7 de la mañana, 40 minutos, Linda Radio.
1: Mañana con 40 minutos, 7 con 40 minutos. Y mucha atención a esta denuncia. En una visita por el Día del Padre, habría terminado con indignación en el Cementerio General de Machala. Una ciudadana denunció que al llegar a visitar a sus familiares se encontró con un problema que muchos viven en silencio. Para subir a la parte alta de los nichos no habría escaleras disponibles. Según la denunciante, dentro del camposanto hay personas señaladas como supuestos trabajadores del lugar que estarían cobrando $1 por prestar una escalera a quienes necesitan subir para colocar flores, limpiar el espacio o simplemente estar unos minutos cerca de sus seres queridos. La molestia aumenta porque este domingo, por el Día del Padre, decenas de familiares acudieron al cementerio para recordar a sus padres, abuelos, esposos e hijos. Para muchos, no se trata solo de $1, sino de la incomodidad de tener que pagar hasta para poder llegar al nicho de un familiar. La ciudadanía pidió que la administración del cementerio y las autoridades correspondientes revisen lo que ocurre, coloquen escaleras disponibles para los visitantes y controlen si existen cobros no autorizados dentro del lugar. Allí quedó marcada esta denuncia, donde además le sumamos lo que mencionaba Miguel en la mañana. La maleza crecida, las condiciones bastante deplorables del lugar, más allá que sea un cementerio sin menospreciar, por lo menos hay que tenerlo en óptimas condiciones para quienes van a visitar a sus deudos. Qué pena, ¿no? Lamentable. 7:42, Miguel.
0: Desde Arenillas, la información, lo que debía ser una celebración familiar se transformó en tragedia. La provincia de El Oro registra varios hechos violentos durante el día domingo, Día del Padre, dejando un saldo de víctimas mortales y conmoción en la ciudadanía. Uno de los crímenes más recientes ocurrió la noche del día de ayer en el sector de Pueblo Nuevo, perteneciente a la parroquia Palmales en el cantón Arenillas. En este lugar, un hombre identificado preliminarmente como Eloy Farfán fue asesinado a tiros por desconocidos. Este asesinato no fue el único hecho de sangre reportado en la jornada. Según reportes policiales, distintos sectores de la provincia registraron ataques armados que empañaron las festividades, obligando a varias familias a cambiar los festejos por el luto de la incertidumbre. Estado de la investigación. Hasta el momento, las autoridades policiales y de fiscalía se encuentran recabando indicios en las diferentes escenas del crimen para esclarecer los móviles de estos ataques, identificar a los responsables. Atención a la información de la hora. Esta es la hora. 7 de la mañana, 43 minutos, Linda Radio.
1: Y el periodista Hernán Higuera de Coavisa decidió apartarse de la investigación del caso Progen después que, según denunció, los coletazos también tocaran a su casa. La decisión se conoció este viernes, donde Higuera venía revisando expedientes, audios, conversaciones y documentos sobre los contratos de Progen, un caso que puso bajo la lupa sobre compras estatales, funcionarios y posibles acuerdos para frenar la fiscalización. En medio de dichas publicaciones, su esposa fue desvinculada de un cargo público y su hijo perdió una plaza de internado médico en el hospital Carlos Andrade Marín en Quito. Ecoavisa expresó preocupación y respaldo al periodista. El punto es que hasta ahora no hay una prueba pública que conecte directamente esas decisiones con su trabajo periodístico, pero la secuencia de todos estos hechos deja lamentablemente mucha preocupación en quienes ejercen la actividad. ¿Será que se está intentando coartar la libertad de expresión? ¿Coartar la libertad de investigación? ¿De cumplir con el trabajo que a diario se lo ejecuta? Veía también una publicación que el señor Neira decía que este proceso de Sprogem viene de hace muchos años, ¿no? No sé si se pudiera esclarecer en el transcurso de hoy la información para desmentir o afirmar lo que está ocurriendo con la familia del periodista y consecuentemente con él. Cuidado y le cuesta el puesto de trabajo. 7:45 minutos. 7:45, Miguel.
0: Debe haber un pronunciamiento inmediato del señor presidente de la República. ¿Qué está pasando con esto? ¿Por qué represalias con quienes trabajan con el Estado, por ejemplo? Tú estás hablando mucho, váyase de aquí. Es que no puede ser que lo que se está haciendo es tapar a los culpables que son del gobierno, cuando debe ser lo contrario, que salga a la luz todo. Si hay que resaltar algo urgente en lo que hasta hoy ha sido la participación ecuatoriana en el Mundial, sin duda ha sido la hinchada. Esos fanáticos, seguidores, fieles del equipo tricolor, más allá de los resultados que en la cancha se hayan logrado, y la ausencia de estrategias y de resultados desvaloricen el esfuerzo de futbolistas de origen humilde que han dedicado buena parte de su vida a pulir su juego y pasarlo por las ligas más exigentes del mundo. 7:46. El país ha visto desde las eliminatorias mismas el respaldo masivo que los fanáticos del fútbol, las empresas auspiciantes, los medios y la ciudadanía en general han dado a ese grupo de jugadores que, a pesar de haber empezado este camino con una sanción que le restó 3 puntos, logrando al final clasificar en segundo lugar por debajo de Argentina. Bueno, cuando son las 7:47, lo que nosotros queremos, bueno, si se gana el último partido y tiene 1 punto, hace 4, hay que ver el gol promedio, todo eso se analiza, ¿no? Pero vamos a ver, a ver si confiamos un poquito en nuestra selección, no tanto en nuestra selección. Nosotros particularmente vemos que tiene una plantilla de jugadores de primer orden para enfrentar a cualquier equipo. Tiene una fanaticada fuera de su tierra extraordinaria, pero el técnico no nos convence. Ojalá que los jugadores, este partido que le toca y vamos a ganar, que ellos hagan todo lo imposible en la cancha por ganar el partido. Nos encomendamos a ellos. Al técnico no le paren mucha bola. Vamos a jugar lo que saben en el campo de juego a ver qué pasa, ¿no? Queremos mandar un saludito también al Chinito. ¿Cómo está Chinito? Chinito Orellana ya está recorriendo la ciudad. Ahí está recorriendo con, dejando sus hijitas en lugares de trabajo. ¡Qué bien! ¡Qué bien, Chinito! Chinito Orellana, saludos para la profesora Alicia Neira Polo Motoche, para el profesor Carlos Alberto Lino Rodríguez, su esposo también, él es profesor en el Guabo, para sus hijos Geray y Daira Lino Apolo, muchas gracias por la sintonía. Bueno, y el Chinito Orellana ya mismo llega a su lugar de trabajo. Ahí está en Las Palmeras y Héctor Chica igual con su querida y amante esposa que lo acompaña en todo. Eso es bueno, no hay nada que hacer. Atención a la información de la hora, esta es la hora, 7:49, 20 segundos, Linta Radio.
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0: 7:56, son las 7:56, estamos llegando a la parte final, don Miguel.
1: Bueno, esto ya es historia. Gracias por su atención. Volveremos a informar mañana cuando sea las 5:00. Chao, consérvense bien.
0: 7:56, gracias por habernos acompañado durante estas 3 horas de mucha información. Nos reencontramos mañana, un excelente inicio de semana para todos, que estén bien. Hasta mañana.

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2: Sucedes o estadios. SoFi Stadium en Los Ángeles, California, con una capacidad de 70.000 espectadores, es considerado uno de los estadios más tecnológicos del mundo. Con una pantalla gigante de 360 grados suspendida, tipo anillo. Experiencias con realidad aumentada. Diseño abierto con techo traslúcido, control de luz y clima. Conectividad total, Wi-Fi de alta capacidad más apps interactivas. Es literalmente un estadio diseñado como centro de entretenimiento para varios tipos de eventos y no solo fútbol.
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1: 8 de octubre de 2005. Ecuador recibe a Uruguay en el Estadio Atahualpa de Quito. Idénticas circunstancias a las de hace 4 años atrás. Un empate bastaba y la patria que nos vio nacer iba a su segundo mundial. La tricolor era dirigida por el colombiano Luis Fernando Suárez y de la mano de los históricos experimentados Edison Méndez, Antonio Valencia, Cristian Mora, Ulises de la Cruz y las diabluras de Cristian Lara, se ganaba el pasaje a Alemania 2006. El marcador se mantuvo en blanco, pero pese a la falta de gol, la valentía de los seleccionados se combinaba con la alegría en las gradas del estadio y en los hogares de los ecuatorianos. El árbitro Marcio Resende dio el pitazo final y Ecuador, nuestra patria amada, mundialista una vez más.
2: El país va a celebrar por todo lo alto. El 0-0 nos lleva a la Copa del Mundo, sí, de Alemania.
3: Señor. Árbitro.
4: En 30 segundos Ecuador a la Copa Mundo. Va a terminar, busca el centro del campo.
3: Bien.
4: Ecuador al Mundial.
3: Bien.
4: Ecuador al Mundial.
3: Bien.
4: Ecuador al Mundial. Ecuador al Mundial. Ecuador al Mundial. Ecuador al Mundial, mi país, mi patria querida. Ecuador a la Copa Mundo por segunda vez consecutiva. Lloramos todos, todos.
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12: La Copa Mundial de la FIFA 2026 marcará un antes y un después en la historia del fútbol, no solo por su tamaño, sino por cómo cambiará la dinámica del torneo. Para empezar, el salto de 32 a 48 selecciones no es solo una cifra, significa abrirle la puerta a más países de todos los continentes, especialmente de regiones que históricamente tenían menos cupos como África, Asia o CONCACAF. Esto hace que el torneo sea mucho más representativo del fútbol global y aumenta las posibilidades de ver debutantes y selecciones sorpresa, que antes quedaban fuera.
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4: La Copa Mundial de la FIFA no solo será histórica por el número de equipos, sino también por sus sedes. Será el primer mundial organizado en tres países, Estados Unidos, Canadá y México, con un total de 16 ciudades anfitrionas. Estados Unidos con 11 sedes, México con 3 sedes y Canadá con 2 sedes. En el caso de Canadá, debutará como anfitrión de un mundial con sus estadios. En Toronto, el BNO Field Stadium. Y en Vancouver, el BC Place Stadium.
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4: El país que más le gusta el fútbol. Para muchos resultará sorprendente, pero los Estados Unidos se lleva el primer lugar en el ranking de los países más futboleros. Con el 80% de interés, los árabes han puesto muy por encima su gusto por el fútbol. De hecho, estos países han hecho generosas inversiones para llevar a cabo mundiales, torneos y campeonatos.
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4: Fecha 1. Ecuador se medía ante Argentina como visitante, donde cayó por la mínima diferencia y ubicándose en el octavo lugar de eliminatorias. Fecha 2. En la capital, la Tri recibe a Uruguay. Sorprendentemente, la oncena de Alfaro domina el partido, ganando por goleada 4-2.
5: Logra sacarla, pero recupera Gonzalo Plata, ya va Gonzalo, Gonzalo y el área, Gonzalo con Ángel, Taquito, Michael, aquí está, todavía el rebote, Alan Franco, ya, ahora sí, Gonzalo desparramado a todos.
4: Hasta ese cotejo sonaban como figura Ángel Mena, pero ya iban apareciendo nuevas esperanzas como Gonzalo Plata, Moisés Caicedo, Michael Estrada. Entre nuevas figuras, la selección iba tomando forma, aunque aún faltaban detalles en la defensa. Tras culminar esta fecha, Ecuador ascendía al quinto lugar.
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5: La Copa Mundial de la FIFA no solo será histórica por el número de equipos, sino también por sus sedes. Será el primer mundial organizado en tres países, Estados Unidos, Canadá y México, con un total de 16 ciudades anfitrionas. Estados Unidos con 11 sedes, México con 3 sedes y Canadá con 2 sedes. En el caso de Canadá, debutará como anfitrión de un mundial con sus estadios. En Toronto, el BNO Field Stadium y en Vancouver el BC Place Stadium.
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0: 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La hora. La hora. La hora.
1: 17 horas.
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3: La Copa Mundial de la FIFA no solo será histórica por el número de equipos, sino también por sus sedes. Será el primer mundial organizado en tres países, Estados Unidos, Canadá y México, con un total de 16 ciudades anfitrionas. Estados Unidos con 11 sedes, México con 3 sedes y Canadá con 2 sedes. En el caso de Canadá, debutará como anfitrión de un mundial con sus estadios. En Toronto, el BNO Field Stadium. Y en Vancouver, el BC Place Stadium.
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1: La hora. La hora. La hora.
2: 18 horas.
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